0: 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Son las 6.
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0: Lánzalo, Arriesgo Todo, la versión mariachi en español de Bruno Mars en el 102.1. Qué maravilla de álbum, ¿eh? Las 6:03 en el reloj. Bienvenidos, bienvenidas a una nueva hora, nueva oportunidad de que te reportes con nosotros a través del 722-454-1021. Susi, solicitaste tu galleta de la suerte. Acá tenemos el mensaje. Confía en tu proceso. Lo que estás construyendo en silencio pronto hará mucho ruido. Querida Susi, gracias. Un beso. Cuídate. Más mensajitos. Hola, Jaciel.
1: Hola, mi nombre es Jaciel. Los escucho desde Temoaya y quiero mi galletita de la suerte.
0: Hasta Temoaya, Estado de México. Muchos brillitos de buena vibra. Jaciel, tu historia no se define por lo que te pasó, sino por lo que se decides hacer con eso. Eso es lo que dice tu galletita de la suerte en esta tarde. Oigan, ¿y qué creen? Llegó el momento de participar por acceso doble para la zona preferente del partido México-Serbia. 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Y por supuesto, agradecemos a todos los que desde ayer anduvieron comprando su pizza, mandaron la foto y toda la cosa. Gracias a todos los participantes. Ahora, siguiente paso. Tienen que poner mucha atención porque en esta hora de la programación del 102.1 van a escuchar algo así.
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0: La alerta Radio Disney va a sonar en un momento de en esta hora de programación. ¿Qué tendrás que hacer tú que ya estás registrado, tú que ya enviaste la foto con tu pizza? Tendrás que enviar a tu conexión en mensaje de texto la hora exacta en la que escuchaste la
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0: Hora exacta en que escuchaste la alerta RD dentro de la programación. Y bueno, de ahí tendremos a nuestro ganador o ganadora del acceso doble con zona en zona preferente para el partido México-Serbia mañana en el Estadio Nemesio 10. Un aplauso y un besote a nuestros amigos de Little Caesar que hacen esto posible. Así que muy atentos todos los participantes. Cuando escuchen la alerta Radio Disney, vayan rápidamente al WhatsApp y en tu conexión nos escriben la hora exacta en la que pasó la alerta. Ahora, Elena Rose y Ale.

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0: Ahí tenemos a Baby Rexha con New Religion y tus mensajes en tu conexión. Hola, Yare. Hola, Yare.
1: Hola, Radio Disney. Mi nombre es Yareni y te saludo desde Mexicalcingo. Yo también quiero saber mi galleta de la suerte.
0: Con todo gusto, Yare. Un abrazo hasta Mexicalcingo. Tu galleta de la suerte dice así: cada obstáculo trae consigo una versión más fuerte de ti, si decides enfrentarlo, claro. Muchas gracias, querida Yare. Hola, Yas.
2: Hola, ¿qué tal, Marina? Buenas tardes. Mi nombre es Yasmín y quisiera solicitar mi galletita de la suerte. Bonita tarde.
0: Excelente tarde para ti, Yas. Lo que hoy te desafía, mañana será la prueba de todo lo que superaste. Querida Yasmín, ahí está tu galletita de la suerte. Sigue pidiendo la tuya a través de tu conexión. Mándanos una nota de voz con tu nombre y desde dónde nos escuchas. Luis Fonsi y Faith.
3: Amigos.

Tenemos a Lost Frequencies con So Much Beauty, 6:26 en el reloj. Y tenemos mensajito de texto. Buenas tardes, Marina. Me gustaría saber qué dice mi galletita de la suerte. Saludos desde Querétaro. Querida Estefanía, con todo gusto tenemos tu galletita de la suerte para ti. Dice así: sigue avanzando, incluso con dudas, porque los valientes también sienten miedo, pero no se detienen. Gracias, querida Estefanía, y un abrazo hasta Querétaro por estar sintonizando. Gracias por estar sintonizando Radio Disney. Recuerda que nos puedes escuchar también en la aplicación, sitio web o desde tu bocina inteligente. Y conductores, ¿dónde andan? Sabemos que es hora de salidas del trabajo, de oficina, de negocios. Y obviamente hay carga vehicular en diferentes puntos de la ciudad. Si estás en una zona de tráfico, cierre de circulación, semáforo descompuesto, manda tu nota de voz y haz efectivo tu reporte al 722-454-1021. Te dejamos con Yo También en la voz de Sofía Reyes.

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música en el 102.1, mitad de semana, miércoles místico en esta ocasión y oportunidad de que te lleves acceso doble para el partido México-Serbia del día de mañana ahí en el estadio Nemesio 10. Va a arder el infierno con este gran, gran partido. Ojo, queridos conductores, porque necesitamos su ayuda. Ustedes son nuestros ojos allá afuera y necesitamos saber qué está sucediendo en las calles de la ciudad. Por acá, hola Radio Disney, me llamo Emanuel para reportar el cierre de Felipe Villanueva esquina con Morelos a un costado del estadio a causa de una manifestación. Y donde que Morelos en esta hora precisamente es lugar de tráfico intenso, para que por favor lo tengan en cuenta. Conductores, está bloqueado Felipe Villanueva esquina Morelos. Para que eviten la zona, tomen vías alternas y bueno, si ya están por ahí en el tráfico, les mandamos brillitos de paciencia y buena vibra. Cualquier información, si se despeja o si se retira la manifestación en minutos siguientes, esperamos la información a través de una nota de voz o mensajito de texto. Queridos conductores, muchas gracias. Recuerda que puedes formar parte de las escuderías de Radio Disney muy sencillito. Simplemente envías así la información y nos dices tu nombre y a qué escudería perteneces. Uber, Didi, taxi, transporte público o conductores particulares aquí, absolutamente todos participan. Ahora te dejamos con Go de Blackpink.

0: Ahí escuchamos Mwaki. 5:07 p.m. Antes de que eso suceda, nos acompañan a llamarle a nuestro posible ganador del acceso doble para México-Serbia. ¿Hablamos con David Eduardo?
1: Sí.
0: Querido David Eduardo, estabas participando por acceso doble para el partido México-Serbia, ¿cierto?
1: Sí, cierto.
0: ¿Desde dónde nos escuchas?
1: Estoy aquí al pendiente.
0: Muy bien, ¿desde dónde nos escuchas?
1: Desde aquí de Toluca, San Pedro Totoltepec.
0: Muy bien, en San Pedro Totoltepec. Ayer fuiste por tu pizza goleadora, ¿qué tal? ¿Te gustó?
1: Sí, muy buena. Anoche la cenamos muy rico con mi esposa y pues estábamos muy emocionados, esperanzados de que pudiésemos ganar los pases dobles.
0: Y además, bueno, hay que decirlo, que no es cualquier pizza, es una Little Caesar.
1: Sí, excelente sabor, la verdad.
0: Eso, muy bien. Pues, querido David, sí. Eduardo, ¿qué crees?
1: ¿Qué?
0: Es momento de que le digas, vas a invitar a tu esposa, ¿verdad?
1: Justo voy camino llegando aquí a la casa, voy saliendo del trabajo y voy llegando a la casa, ya me agarró el tormentón.
0: Pues dile a tu esposa que felicidades porque ustedes tienen acceso doble para mañana. ¿Cómo te sientes, querido David? ¿Cómo estás? ¿Cómo te sientes? ¿Cómo se viven estas emociones con el fútbol?
1: Muy, muy emocionado. Ya tenemos esa vibra mundialista.
0: Totalmente.
1: Queremos apoyar a México. Uh-huh. Y he estado participando desde la mañana y no había tenido suerte, pero ahí dicen que el que persevera alcanza. Entonces,
0: lo dices bien.
1: Es la mentira.
0: Eso.
1: Y ya pude, bueno, ahorita ya me dieron la excelente noticia.
0: Pues muchas felicidades, querido David, cuídate mucho, un abrazo también para tu esposa. Mañana se van a disfrutar del México-Serbia aquí en el Nemesio 10, cortesía del 102.1. Felicidades, cuídate mucho y en breve por WhatsApp te mandan toda la información para recoger tus pases.
1: Muchísimas gracias y un saludo a todos.
0: Gracias. Oye, David, ¿y cuál es la estación más top del mundo?
1: La 102.1 Radio Disney Toluca.
0: Eso, muy bien. Feliz tarde brillante, David. Cuídate mucho. Bye, bye. Felicidades.
1: Gracias. Hasta luego, bye.
0: Muchas felicidades, David Eduardo, que se va con su esposa a disfrutar el partido del día de mañana. Cortesía de Little Caesar y Radio Disney Toluca. Vámonos a una pausa, de vuelta. Más sorpresas en tu radio. No le cambies.
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12: Son las 7.
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0: escuchamos Imposter con Louis Tomlinson y ya son las 7:13 en el reloj. Aguas con la lluvia porque tenemos el cielo bastante nublado. Si en algún punto, en alguna zona de la ciudad ya hay presencia de lluvia, por favor, de mandar la nota de voz a tu conexión. Participar con nosotros, también saludos, reportes viales, peticiones, todo lo que se te antoje en el WhatsApp de Radio Disney. Mi nombre es Marina, qué placer acompañarte de la mano de Feli Jácome en la producción al aire de este espacio, como cada tarde-noche, ya recibiendo tus mensajes y, por supuesto, pasándola de lujo a tu lado y con buena música aquí en tu radio. Además, es miércoles, miércoles místico, tenemos más solicitudes de galletitas de la suerte.
1: Hola Marina, ¿cómo estás? Brillante como siempre, ¿verdad? Eso. Oye, me gustaría escuchar mi galleta de la suerte. Yo soy Carla. Saber qué nos depara para esta temporada. Saludos a todos, Radio Disney.
0: Con todo gusto, Carlita. Tú también, ¿eh? Suenas brillantemente espectacular. Gracias, Carlita. Cuídate mucho. Tu galleta de la suerte dice así: lo que estás esperando también te está buscando, pero necesita que des ese primer paso. Así que presta mucha atención. Aquello que estás esperando te está buscando. Necesitas ir hacia ello. Gracias, Carla, cuídate mucho. ¿Quién más?
2: Hola, ¿cómo estás? Yo también quiero que me digas cuál es mi galleta de la suerte. Que tengan excelente día, Radio Disney.
0: Con todo gusto, Yanitzi. No naciste para quedarte donde te sientes pequeño. Naciste para expandirte sin miedo. Querida Yanitzi, gracias. ¿Quién más quiere su galletita? Manda tu nota de voz a tu conexión solicitando la galletita de la suerte. Recuerda que hoy es miércoles místico. También, si quieres mandar tu saludo, reporte vial porque ya es la hora de la escudería y sabemos que hay carga vehicular en algunas zonas de la ciudad. Manda tu reporte al 722-454-1021. Ahora te dejamos con la señora Cher y Believe.

0: con este gran clásico de Blondie nos vamos a una pausa, no sin antes mandarle un gran saludo a Carlita que nos va sintonizando en esta tarde brillante. Carlita hermosa, muchas gracias por tu preferencia con Radio Disney, a ti y a tu familia. Muchos besos, cuídense mucho y es un placer poder acompañarles. ¿Desde dónde nos escuchas? ¿Quieres tu galletita de la suerte? Mándanos tu reporte vial también vía WhatsApp. 722-454-1021. De regreso tenemos mucha información. Viene la música de Harry Styles, también Kali Uchis y mucho, pero mucho más en tu radio. Quédate con nosotros.
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0: Calvin Harris con Satisfy, 7:19. Las escuderías haciendo lo suyo. Un saludo para Tlacomulco, nos dicen por acá en texto. Hay un buen de tráfico en la zona industrial de parte de su amigo El Borrego, que siempre escucha Radio Disney. ¡Borre! Gracias, querido amigo. Un beso, un abrazo, cuídate mucho y un saludo hasta Tlacomulco. Manda tu nota de voz y reporta con nosotros tráfico, cierre de circulación, bache nuevo, encharcamientos importantes. 722-454-1021. Tenemos más de reportes viales y peticiones de galletitas de la suerte. Hola, Yadi.
1: Hola, buenas tardes, Radio Disney. Soy Yadira y les estoy mandando esta nota de voz desde Santa María Totoltepec. Toda esta zona, desde el aeropuerto hasta Pilares, con lluvia muy intensa y relámpagos. Para que maneje con mucha precaución y tenga mucho cuidado, mucha paciencia, porque la visibilidad pues se pierde un poco, claro, y hay muchos baches. Saludos a todos y ojalá me puedas dar mi galletita de la suerte. Bye, besos.
0: Con mucho gusto, Yadi. Besos de vuelta. Tu galletita de la suerte dice que el cambio que temes es el mismo que te va a liberar. ¿Cómo? El cambio que temes es el mismo que te va a liberar. Así que es momento de analizar si le tienes miedo a cambiar algo en tu vida, querida Yadi, porque ahí está la llave y la respuesta para que muchas cosas cambien. Daniel, en mensaje de texto, nos dice: Marina, soy Dan de Escudería. ¿Me puedes decir mi galleta de la suerte? Traigo servicio, por eso no puedo enviar nota de voz. No te preocupes, Dan. Saludos para ti, para los pasajeros que nos van escuchando también ahí con Dan. Tenemos tu galletita de la suerte, por supuesto. Agradece lo que tienes mientras construyes lo que sueñas. Ahí está el verdadero equilibrio, Dan. Muchas gracias. Agradece lo que tienes mientras construyes lo que sueñas. Ahí está el equilibrio. Gracias, Dan. Sigue pidiendo tu galletita de la suerte y también sigue mandando tus reportes viales. Estamos en la hora de la escudería y queremos saber qué sucede en las calles de la ciudad. Harry Styles con Dance No More.

0: Ahí escuchamos a Justin Bieber con Beauty and a Beat con Nicki Minaj en el 102.1 y seguimos recibiendo tus mensajes en
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2: Buenas tardes, yo te escucho desde Temuaya y está cayendo una super tormenta. ¿Me puedes dar mi galletita de la suerte en lo que llego a casa? Gracias.
0: Rebe, con todo gusto, y en Temuaya se está cayendo el cielo, es lo que nos reporta nuestra querida Rebe. Manejen con precaución, conductores, gracias, y claro que tenemos tu galletita de la suerte, Rebe. Tu galletita dice así: no es suerte, es tu constancia encontrándose con el momento correcto. Qué bonito. Para nada es suerte. ¿Han visto ese trend en redes sociales de que no es suerte, ajá, y ponen diferentes situaciones de la persona pues echándole ganas, viviendo su día a día, y dice: yo cansada, yo triste, yo enojada, yo decepcionada? Justo así. Rebe, muchas gracias por estar con nosotros, por solicitar tu galletita de la suerte, que llegues con bien a casa, y todos los que nos están sintonizando, misma vibra, que lleguen con bien a su destino. Hay poca visibilidad por la lluvia, así que tener mucha paciencia quienes están en carretera, encender intermitentes, y bueno, ser muy empáticos también es parte de. Gracias a todos, felicidades también. Hace una hora aprox tuvimos a nuestro ganador del acceso doble para el partido México-Serbia el día de mañana. A todos los participantes, muchas gracias por sumarse. No se desanimen, se vienen más oportunidades de ser ganadores de grandes premios con el 102.1. Los invitamos a que nos sigan en las redes, ahí les doy adelantos de lo que está por llegar a Radio Disney. Me encuentras en Instagram como Soy Marina Brillante. Ahí nos damos follow, nos leemos, nos escuchamos y por supuesto conoces un poquito más de lo que sucede dentro y fuera de la cabina de tu radio. ¿Más reportes viales? Hola Omar, bienvenido.
3: Hola Radio Disney, buenas tardes. Mi nombre es Omar, aquí reportándoles Boulevard Aeropuerto inundado y con tráfico. Extreme precauciones. Buenas noches.
0: Así la situación en Boulevard Aeropuerto. Gracias Omar, cuídate mucho. Bonita noche para todos y buena facturación para las escuderías. Ahora, Caliuchis.

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0: escuchamos a los chicos de Rake. Las 7:42 en esta noche brillante de miércoles 3 de junio 2026. Hola, Regi.
1: Hola, Radio Disney. Soy Regi. Quiero una galletita de la suerte. Un saludo a mi mamá y a mi gato Odi. Que estén muy bien. Por favor, muchas gracias, Radio Disney.
0: Gracias a ti, Regi. Abrazos y besos para toda la familia. Tu galletita dice así: el momento que tanto esperabas ya empezó y sin avisarte. Así que a vivirlo, Regi. Muchísimas gracias por estar con nosotros. También nos dicen por acá, Atlacomulco, ok. Muchísimas gracias al Borre que se reportó por acá con nosotros. También Dan, Janet dice: hola, Marina, buenas noches, soy Jan, ahorita estoy en Santiago Tianguistenco, ¿me puedes decir mi galletita de la suerte? Con todo gusto, Jan. No estás tarde, estás justo a tiempo para sorprenderte a ti misma. No estás tarde, vas justo a tiempo para sorprender a la persona más importante, o sea, tú. Muchas gracias, Jan, y gracias a todos los que se están reportando con nosotros. Ahora los dejamos con Martin Garrix.

Es Lola Índigo con tus iniciales, 7:53 en el reloj. Gracias a todos los que continúan enviando sus mensajes, solicitando su galletita de la suerte, enviando también su reporte vial, que es súper importante para nosotros saber qué sucede en las calles. 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Siempre buena música, oportunidades de que te lleves sorpresas, premios únicos y por supuesto toda la buena vibra y diversión para cerrar con broche de oro tus días. Así que te espero lunes a viernes de 4 a 9 p.m. en el 102.1. Ahora, Akon con Beautiful Day.

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9: Son las 8.
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11: Hola, Radio Disney. ¿Me pueden poner a War I Don't Know de Alan Walker? Saludos desde Metepec.

0: Ya son las 8:00 p.m. con uno, casi 2 minutos en el reloj. Escuchamos a Alan Walker. Saludos hasta Metepec para todos los que nos están sintonizando de aquel lado. Muchísimas gracias. Y por supuesto, recuerda que puedes seguirte reportando con nosotros en Tu Conexión. Acá tenemos a Alejandro solicitando su galletita de la suerte.
1: Hola Marina, habla Alejandro. ¿Podrías dar galleta de la suerte, por favor? Gracias.
0: Querido Alejandro, claro que sí, con todo gusto tenemos tu galletita de la suerte. Y dice así: hoy decides y esa decisión cambiará más de lo que te imaginas. Así que hay que afrontar todas esas decisiones importantes. Querido Alejandro, muchísimas gracias por estar con nosotros. También tenemos por acá a Rocío. ¿Cómo estás, Rocío? Bienvenida.
2: Hola, Marina. Soy Hola. Rocío. Yo también quiero mi galleta de la suerte. Gracias.
0: Claro que sí, gracias a ti. Tu versión más poderosa está esperando a que te atrevas, Rocío. Así que todo tiene que ver con tu decisión y con lo que tú quieres para tu vida. Gracias, Rocío, y gracias a todos. Mándanos tu nota de voz y dinos desde dónde nos estás escuchando en esta noche de miércoles. Tenemos muchas sorpresas para ti y fíjense que hoy es el día de la bicicleta. ¿Te acuerdas de cómo fue que aprendiste a andar en bici? ¿Quién te enseñó a andar en bici? Manda tu nota de voz y cuéntanos ese dato en Tu Conexión. Excelente y brillante noche de miércoles. Nos vamos ahora con Charlie Puth. Esto se llama Chains, aquí en tu radio.

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0: Ahí escuchamos a Karol G y Tiny con Única. Avanza la noche, ya son las 8 con casi 13 minutos en el reloj. Siguen solicitando por acá sus galletitas de la suerte. Hola, Ricardo.
1: Hola, Marina, soy Ricardo y me gustaría que me dieras mi galletita de la suerte. Gracias y saludos.
0: Gracias a ti, querido Ricardo, saludos, cuídate mucho, bonita noche. Tu galleta de la suerte dice así: algo grande se está acomodando, aunque en este momento no lo veas. Así que tú tranquilo, querido Rick, y mucha paciencia. 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
1: Por siempre, nuestra canción favorita es Ray con Where is my husband. Avanza la noche, ya estamos casi en la recta final de este espacio. Gracias a todos los que se han sumado a mandar su nota de voz, a solicitar su galletita de la suerte, a enviar también reporte vial. Queridos conductores, muchas gracias. Y por supuesto, recordarles que además de sintonizarnos de lunes a viernes de 4 a 9 de la noche, nos podemos seguir en las redes. Arroba soy Marina Brillante en Instagram, para que por ahí también te pueda contar qué sucede dentro y fuera de la cabina del 102.1. Un saludo para Orlando, que nos mandó un mensaje de texto. Buenas noches, Radio Disney, escuchando en el transporte público en Ixtlahuaca. Gracias, Orlando, cuídate mucho y que tengas buen regreso a casa. ¿Tú desde dónde nos sintonizas? Manda tu nota de voz, solicita todavía tu galletita de la suerte y participa con nosotros en el 102.1. De Where is My Husband con Ray, nos pasamos con Anderson .Paak y Spa con Keychain.

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10: Hola, hola, te saluda Ale Cruz. Con monitoreo permanente en tiempo real y trabajo coordinado en todo el país, el IMSS declaró listo para el Mundial y activó el Comando Central. Sus ejes rectores son gestión de riesgos, organización, comunicación, coordinación y colaboración entre unidades médicas y uso eficiente de recursos con el objetivo de proteger la vida, dar atención médica oportuna y mantener la continuidad de los servicios de salud durante el torneo. La delegación deportiva del Estado de México ha sumado 108 medallas de oro en la Olimpiada Nacional CONADE 2026. La natación encabeza el medallero estatal con 14 preseas doradas, seguida por taekwondo y gimnasia rítmica con 13 cada una, y patines sobre ruedas con 10. También destacan los resultados en atletismo con 8 oros, así como levantamiento de pesas y natación artística con 7 medallas doradas cada una.
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0: 20 minutos, serán las 9 de la noche. Ahí escuchamos a The Weeknd con Drive. Antes Jake con This Is Falling In Love y Skeletons de Ed Sheeran en el 102.1. Muy buena música a través de tu radio. Excelente noche para todos. Hola Liz, ¿cómo estás?
1: Hola Marina Brillante. Hola. Buenas noches. Saludos desde Rayón. ¿Me podrías leer la galletita de la suerte, por favor? Bonita noche.
0: Liz, con todo gusto. Qué bonita vibra. Por cierto, tu galletita de la suerte dice así. Hoy tienes una oportunidad disfrazada de reto. Así que mucho ojo. Si hay algo que te da miedo hacer, hay algo que te está dando miedo atreverte, ojo, porque ese reto podría estar simplemente disfrazado y sea una gran oportunidad para ti. Así que aguas con eso, Liz. Un abrazo y un beso. Bonita noche. Cuídate mucho. Hola, Roy.
2: Buenas noches. Hola, Roy. Y quisiera saber qué dice mi galletita de la suerte. Saludos.
0: Bonito miércoles. Saludos, Roy. Bonita noche de miércoles. Tu galletita dice así. El cambio que temes será tu mayor liberación. Todos tenemos miedo al cambio. Al final, a veces los cambios nos representan pérdidas. Perdemos muchas cosas a lo largo de la vida. Podemos perder cosas materiales, podemos perder un lugar en el que vivíamos, podemos perder un sentimiento. Tenemos muchas pérdidas, pero al final nos traen cambios. Así que ese cambio que temes será tu mayor liberación. Querido Roy, bonita noche. Gracias por continuar con nosotros en el 102.1. Te quedas con Chaperone.

0: Ahí el jefe, el señor Daddy Yankee en el 102.1 con Eco. Avanza la noche brillante de este miércoles, mitad de semanita. Gracias a todos por su preferencia, por su sintonía. Y oigan, mañana se acerca nuestro día favorito de la semana, el jueves retro. Un jueves maravilloso en el que viajaremos a 70s, 80s, 90s, 2000 y todas las décadas que nos han dejado mucha historia en el mundo de la música. En tu conexión, ¿quién anda por acá?
1: Hola, Red Disney. A mí también me gustaría una galletita de la suerte. Mi nombre es José Manuel y también le gustaría a mi hijo Jesús Hiroshi saber su galletita de la suerte. Gracias, Red Disney. Aquí venimos escuchándolos como siempre. Gracias. Buenas noches.
0: Bonita noche, querido José Manuel, muchas gracias. Y también para Jesús Hiroshi, que nos van sintonizando. José Manuel, tu galletita dice: lo que hoy te pesa, mañana será la prueba de tu fuerza. Lo que hoy te pesa, mañana será la prueba de tu fuerza. Y para nuestro querido Jesús Hiroshi, su galletita dice: eres más valiente de lo que crees y más fuerte de lo que imaginas. Así que no te rindas nunca, Jesús Hiroshi. Muchas gracias por ser parte de la familia del 102.1. Entrégame es Chino, Nacho y Danny Ocean.

Ahí está Wisin y que viva la vida, como debe ser, esa es la energía para este miércoles. Miércoles por la noche, ya nos vamos, ya nos tenemos que despedir. Gracias a todos por estar con nosotros, por dejarse acompañar por el 102.1. Muchas felicidades a nuestro ganador del acceso doble para el partido de mañana, México-Serbia en el Nemesio 10. Qué gran fiesta del fútbol nos espera. Y bueno, en esta temporada, obviamente estamos súper emocionados de poder tener este tipo de cortesías para ustedes. Decirles que a los que participaron y no tuvieron la oportunidad de ganar, no se desanimen. Se vienen más oportunidades con el 102.1, se vienen más promociones, más apapachos. Ustedes simplemente enciendan su radio en el 102.1 todos los días y déjense consentir. Desde muy temprano, 6 de la mañana, nuestra querida Tan en el despertador. Al mediodía llega Alex con toda su buena vibra, con mucha música, con muchas dinámicas y por supuesto en punto de las 4 tu servidora. ¿Nos podemos seguir en las redes? Sí. @soymarinabrillante en Instagram, por ahí te cuento qué sucede un poquito más a fondo dentro y fuera de la cabina de tu radio. Por si quieres darnos follow en las redes, @soymarinabrillante. Feli Jacome en la producción al aire, como cada tarde noche, recibiendo todos tus mensajes. Así que abrazos desde la cabina del 102.1 hasta donde quiera que te encuentres. Quienes nos están sintonizando en casa, quienes van camino a están manejando por la ciudad, gracias a todos ustedes. Mañana estamos de vuelta, mañana jueves retro. Así que agárrense, porque nos espera un tremendo jueves con muchos recuerdos. Acá los esperamos en punto de las 4 de la tarde. Gracias a todos por su preferencia, compañía, y recordarles que si ustedes vibran bonito, bonitas cosas suceden. Así que hasta la próxima. Bye, bye.

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1: 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Son las 9.
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0: las 11.
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3: Revista del Consumidor Radio. ¿Sabías que un mal uso de tu rastrillo desechable no solo acorta su vida útil, sino que también favorece la aparición de bacterias? Cuidar tu piel empieza desde saber elegir el producto correcto en el supermercado.
4: Además, si viajas a alguna de las sedes de la Copa Mundial 2026, te compartimos las mejores opciones para mantenerte conectado. De esto y más platicamos hoy. Quédate en Revista del Consumidor Radio.
5: Revista del Consumidor.
3: Los rastrillos desechables son herramientas de afeitado que tienen como objetivo ofrecer una opción práctica, higiénica y económica para el cuidado personal. Este tipo de productos son de uso limitado, ya que dependiendo de su calidad pueden durar de 5 a 10 afeitadas.
4: Su bajo costo los vuelve ideales para viajes o uso ocasional. Además, su distribución es amplia, pues se encuentran en supermercados, farmacias o tiendas de conveniencia. Están fabricados principalmente de plástico, lo que puede facilitar su manejo. Cuentan con un mango, un cabezal con navajas preinstaladas de acero inoxidable y una banda lubricante.
3: En el mercado podemos encontrar modelos para mujer y para hombre, y aunque la tecnología es similar, cada tipo de rastrillo se segmenta por género para adaptar su forma y banda lubricante a diferentes zonas del cuerpo. Esta segmentación responde a las necesidades prácticas y estrategias de marketing, que suelen reflejarse en los precios, ya que los productos de mujer son más caros que los de hombre.
4: Para ayudarte a elegir mejor, el Laboratorio Nacional de Protección al Consumidor puso a prueba la resistencia y desempeño de 26 modelos distintos, 13 modelos para mujer y 13 para hombre. Se realizaron distintas pruebas para comprobar que los empaques incluyeran la información comercial en español de acuerdo con las normas oficiales mexicanas. También se revisó a detalle el estado de las navajas, analizando el estado original del filo y que estuvieran libres de oxidación o cualquier daño.
3: También se determinó la carga máxima de los mangos antes de romperse. En este caso se convocó a un panel de personas consumidoras que calificaron aspectos como la efectividad en el afeitado, la experiencia de uso y el cuidado y protección que brindan a la piel.
4: En el caso de los rastrillos para mujer, los resultados fueron los siguientes. Todos los modelos analizados presentaron su información comercial correctamente. El modelo de la marca Chedraui presentó imperfecciones en las hojas, navajas. Tres modelos de Gillette, dos de Equate, Chic, Envisage y Vic obtuvieron la excelencia en la prueba de cuidado y protección de la piel. Los productos que calificaron con excelencia al promediar todas las pruebas fueron Vic, Envisage, Chic y tres modelos de la marca Gillette. Recuerda que la calidad puede ser la misma, pero el precio no. Por ejemplo, el paquete de Chic cuesta 161 pesos y trae 4 piezas. Estarías pagando 40 pesos por rastrillo. Por su parte, el paquete Gillette Venus Extra Suave cuesta 154 pesos, pero al traer menos piezas, cada rastrillo te cuesta 77 pesos, casi el doble. Por eso es importante que compares los precios y desempeño de cada producto.
3: Ahora, en el caso de los rastrillos para hombre, se encontró que todos los modelos presentaron correctamente su información comercial. Tres modelos presentan imperfecciones en las navajas, Chedraui y dos de la marca Daycare. Cuatro modelos calificaron con excelencia en la prueba de cuidado y protección en la piel, tres de la marca Gillette y uno de la marca Envisage. Es importante evaluar el desempeño y el costo por unidad antes de elegir. Por ejemplo, en el paquete Envisage, calificado con excelencia, cuesta 40 pesos y contiene 2 piezas. Estarías pagando 20 pesos por rastrillo. Por su parte, el paquete Vic de 4 piezas cuesta 107 pesos, lo que eleva el costo costo a 27 pesos por cada pieza.
4: Usa tu presupuesto de manera inteligente. Presta atención a las recomendaciones de compra y uso. Compra tus rastrillos en comercios establecidos y revisa que el empaque esté en buenas condiciones. Guarda tu comprobante en caso de que necesites realizar algún cambio por defectos de fábrica. No compartas el rastrillo con otras personas, aunque sean de tu propia familia. Cámbialo cuando notes que necesitas hacer más presión para rasurar adecuadamente.
3: Usa gel o crema para afeitar. De esta forma tu piel sufrirá menos. Usa crema sin fragancia o aloe vera para cuidar tu piel después de afeitarte. Déjalo secar después de utilizarlo. La humedad puede dañar las navajas. Guárdalo en un lugar limpio y sin humedad después de usarlo.
4: Tu elección va más allá de la marca. Se trata de calidad, precio y sobre todo responsabilidad. Al terminar la vida útil de tu rastrillo, no olvides desecharlo de forma segura. Envuélvelo en material resistente o colócalo dentro de un envase vacío para evitar que las hojas queden expuestas. No olvides que la información es tu mejor aliada para consumir de manera responsable.
6: Vista del consumidor.
3: Boletos digitales, mapas, transportes, pagos y hospedaje dependen del acceso a datos móviles. Pero, ¿sabes cómo mantener la conexión al cambiar de ciudad o país sin agotar el saldo, pagar cargos inesperados o perder tu número? Para controlar el uso de tus datos móviles y evitar gastos excesivos en tu celular, tienes que saber qué es lo que estás usando.
4: Si cruzas la frontera y quieres seguir conectado, el servicio de roaming permite que tu número funcione fuera de México, ya que al momento de pisar suelo extranjero, tu celular se conecta a la red de otro operador para que no dejes de postear ni de llamar.
3: Es importante que tomes en cuenta que las tarifas internacionales suelen ser más elevadas, dependiendo de tu plan, operador y país que visites. El cobro puede ser por cada minuto, mensaje o megabyte que uses.
4: Si el roaming no es para ti, sigue estas recomendaciones. Primero, revisa si tu plan ya lo incluye. Y si no es así, desactiva la opción en tu configuración, porque al cruzar la frontera, el equipo podría conectarse automáticamente y generar cargos imprevistos.
3: También verifica cuál es tu línea predeterminada para llamadas y datos. Así evitarás activaciones por error y costos adicionales. Viaja con información y evita sorpresas con la cuenta.
4: Ahora hablemos de las eSIM, un chip digital que se descarga mediante un código QR o una aplicación.
3: Este puede incluir llamadas y mensajes o solo datos. Su ventaja es que te permite conservar el número habitual, ya que los dispositivos pueden manejar dos líneas simultáneamente, la física y la digital.
4: Para viajes internacionales, muchas personas optan por una eSIM regional que les brinda datos móviles y simultáneamente mantiene la línea original exclusivamente para llamadas importantes o emergencias.
3: Presta atención, sigue estos tres pasos clave. Primero, verifica qué incluye exactamente el servicio. Segundo, revisa a detalle los términos y condiciones. Y tercero, confirma quién es el proveedor y bajo qué esquema opera.
4: Toma en cuenta que no todas las eSIM cumplen con los mismos requisitos regulatorios que los operadores tradicionales. Por eso, antes de pagar, lo mejor es informarte bien.
3: Por ello, te traemos una guía rápida para que sepas si debes usar roaming o una eSIM. En caso de que uses roaming antes del viaje, verifica si tu plan incluye Estados Unidos y Canadá. Confirma si se activa de manera automática y revisa muy bien los límites de uso y las tarifas adicionales. Ya cuando estés en tu destino, activa el roaming solo si lo necesitas. Monitorea constantemente tu consumo desde la app de tu operador. Y cuando por fin regreses a casa, desactiva el roaming si ya no lo vas a usar. Y revisa cuidadosamente tu factura.
4: En cambio, si eliges la opción de la eSIM, toma en cuenta lo siguiente. Antes de empacar tus maletas, verifica la compatibilidad y confirma que tu equipo esté desbloqueado. Compara planes regionales para Estados Unidos, México y Canadá. Descarga y activa la eSIM antes de salir de viaje. Durante tu estancia, configura la eSIM como tu línea principal de datos. Desactiva el roaming en tu línea principal y monitorea el consumo de datos en el plan que contrataste. Y al volver a tu hogar, elimina la eSIM temporal si solo era para el viaje y verifica que tu línea principal vuelva a ser la predeterminada.
3: Una estrategia que puede funcionarte es mantener tu línea física activa para cualquier emergencia y utilizar una eSIM regional para para el consumo intensivo de datos.
4: Recuerda que la conectividad la vas a necesitar para todo, desde mostrar tu boleto digital hasta encontrar a tus acompañantes. Lo mejor es conocer todas las variantes, porque solo tú puedes decidir qué opción se adapta más a tus necesidades.
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1: 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Son las 6 en punto.
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2: ¡Feliz cumpleaños, Uli!
3: Uli, deseo que en este cumpleaños número 27, yo sé que estás muy, muy lejos de casa, pero sabes que te abrazamos, que te queremos mucho, que deseamos lo mejor para ti. Siempre, siempre, siempre recuerdes que eres muy fuerte y que debes de trabajar para poder lograr tus sueños. No desistas y recuerda que tu familia está aquí para apoyarte mucho. Te quiero.
4: Feliz cumpleaños, hermano. Espero que te la pases muy bien. Sigue siendo esa persona tan resiliente y perseverante, que siempre encuentra la manera de salir adelante. No te rindas, porque sé que eres capaz de lograr todo aquello que te propongas y de llegar muy lejos. Te quiero mucho y siempre voy a desear lo mejor para ti.
5: Hola, mi amor, feliz cumpleaños. Que Dios te siga llenando de bendiciones, que te dé mucha salud y abundancia, porque todo lo demás sé que lo conseguirás y siempre estaré para ti.
4: Muchas felicidades y te mando un abrazo.
6: Y deseo que tengas un extraordinario día, que Dios te bendiga y te guíe para que logres lo que tanto anhelas.
7: Ulises, quiero recordarte que tú vales mucho. Siempre debes de confiar en ti, no dejes de perseguir tus sueños. Y que este nuevo año esté lleno de muchas bendiciones. ¡Feliz cumpleaños!

0: Uriel, abre tus ojos, abre los brazos, extiéndelos, porque ahí te va un abrazote en nombre de toda tu familia, deseándote un feliz cumpleaños. Sabemos que eres súper exitoso, talentoso, que ahorita estás lejos de casa, pero estás luchando por esos sueños que alguna vez imaginaste y ahora ya no están tan lejanos. Así que feliz, feliz cumpleaños de corazón. Que seas muy feliz y sigue esforzándote cada día. Vas a llegar muy lejos, mucho más de lo que ya has llegado. Son las 6:05. ¿Cómo están? Buenos días. Es jueves retro. Jueves nubladón, ¿verdad? Jueves con presencia de neblina. Mi nombre es Tania. Tanita, para acompañarte desde este momento y hasta las 11 de la mañana. En Instagram soy Tan Mejía y también acá se encuentra
1: DJ Bebo.
0: Producción DJ Bebo. Teléfono en cabina 722-454-1021. Muy felices de estar contigo en este jueves retro, que ya sabes, puedes pedirnos tu canción favorita. ¿Qué te gustaría escuchar? Una muy retro, a ver, una como de los 90s, de los 80s. Yo te dejo con esta canción del año 2001. Es Concrete. Se llama My Sacrifice. Disfrútala, son las 6:06. No le cambies. 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
1: ¿Podrías complacer con la canción de Los Anjou de LP? Gracias.

tu canción favorita la escuchas aquí en Radio Disney con LP y Lost on You a las 6:29. Oigan, más adelante te platicamos. Se va a adelantar el Día de Muertos en la Ciudad de México porque ya Paseo de la Reforma está lleno de flores de cempasúchil. ¿Qué onda? ¿Qué pasó? ¿Se va a adelantar? Aquí te platicamos más adelante. También te contamos que hoy es el cumpleaños de Angelina Jolie. Cumple 50 años, que fíjate que ella tiene una obsesión con las funerarias. De adolescente, tras el fallecimiento de su abuelo, sintió que los funerales debían ser una celebración de la vida y consideró dedicarse a eso, pero después vio que lo suyo también era la actuación. Así que felicidades, Angelina Jolie. Si hoy es tu cumpleaños, repórtate con nosotros.

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5: Amor, feliz aniversario. Oficialmente somos novios, prometidos y papás de tiempo completo. Quiero recordarte este día porque es el inicio de todo. Y aunque la vida ha cambiado muchísimo y ahora dormimos súper poquito, mi amor por ti sigue creciendo. Gracias por caminar de mi mano en esta aventura. Te amo y por muchos años más. 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

una canción para David Camacho de parte de Gaby y una pequeñita deseándoles un feliz, feliz aniversario. Mucho amor, nuestros mejores deseos para ustedes y que sigan así de enamorados, por favor, nunca cambien. Ya las 6:42, sí. ¿Por qué Paseo de la Reforma ya se pintó de amarillo debido a que han plantado cientos de flores de cempasúchil? Se adelantó el Día de Muertos. ¿Qué onda? ¿Qué está pasando por allá? Bueno, la respuesta es que no se adelantó, si se lo han estado preguntando. Es que a días de que arranque la fiesta del fútbol, por motivo de este deporte, la Secretaría del Medio Ambiente de la Ciudad de México ha decidido adelantar la cosecha de la flor de cempasúchil para pues compartir las tradiciones mexicanas. Y es que debido a la afluencia de turistas extranjeros y también nacionales que van a estar en las próximas semanas, el gobierno de la Ciudad de México ha puesto en marcha diferentes proyectos que tienen como objetivo mostrar la cultura de nuestro país y desde luego no quisieron dejar pues que esta flor tan representativa pasara desapercibida. Así que no se adelanta el Día de Muertos, pero pues es una pequeña prueba de la cultura que tiene nuestro país, una pequeñita de la gran diversidad cultural que tenemos. Y pues como vamos a tener muchas visitas, es por eso el motivo. Simple Plan con Perfect.

0: The Smashing Pumpkins con 1979 a las 6:51 minutos. Tenemos las Breaking News, lo mejor del mundo deportivo, presentado por Eric Gómez de ESPN y Sports Center.
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2: Radio Disney, muy buenos días para todos. Soy Eric Gómez de ESPN. Después de 3 años, 6 títulos y un tricampeonato de Liga MX, André Jardiné dejó de ser el entrenador del América. El director técnico brasileño fue apenas el tercer técnico de su país en la historia de este club y ganó el Apertura 2023, Clausura 2024 y Apertura 2024 con el América, además del campeón de campeones, Supercopa de la Liga MX y Campeones Cup. El mariscal de campo Russell Wilson se retiró de la NFL tras 14 temporadas, 2 apariciones en el Super Bowl y un campeonato en el Super Bowl 48 ante los Denver Broncos. Wilson lanzó 353 pases de touchdown durante su carrera, misma que jugó mayormente con los Seattle Seahawks, aunque estuvo además con los Broncos, los Pittsburgh Steelers y los New York Giants. Para la próxima temporada, debutará como analista de televisión. Los New York Knicks consiguieron ventaja, ganando el primer juego de las finales de la NBA en calidad de visitantes. Con marcador de 105-95, el duelo entre los Knicks y San Antonio Spurs fue uno de los más emocionantes durante toda esta postemporada, ya que no se definió hasta los últimos minutos del encuentro. El segundo juego de la serie se jugará este viernes en la ciudad de San Antonio. Radio Disney, que sea un gran jueves. 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
6: Son las 7.
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7: Feliz cumpleaños, mi chamaquito bonito, que cumplas muchos años más y Diosito te bendiga y muchas felicidades.
8: Feliz cumpleaños, bichosaurio, que cumplas muchos años más.
9: La última. Hola, Josué. Te deseamos los abuelos lo mejor y pases un feliz cumpleaños. Y queremos que le eches muchas ganas y que para mí es el gusto de que le eches ganas y mientras yo viva quiero ver que le eches muchas ganas a la escuela.
10: Hola, mi chaparrita hermoso, feliz cumpleaños. Esperamos que te guste esta sorpresa. Pásatela bonito, mi bebé hermoso, y que cumplas muchos años más. Te queremos muchísimo.

0: De nada, dedicada para nuestro cumpleañero Gabriel, que cumple 10 años. Gabo,
1: ¡feliz cumpleaños!
0: De parte de tus abuelitos. Ay, qué bonito, con mucho cariño para ti este despertador. Te mandamos un gran abrazo y a festejar, se ha dicho, con todo. Ya son las 7:04. Hoy es el partido de la selección mexicana. Previo a la fiesta mundialista, y aquí Radio Disney estuvo regalando boletos con Little Caesars porque queremos que estés ahí presente. Entonces, ganadores, ¿qué onda? ¿Cómo están? Seguramente muy emocionados porque hoy es el encuentro contra Serbia y pues regalamos boletos zona preferente. Entonces, ¿qué tal que en esta mañana la selección ya nos está escuchando? Imagínate que nos está escuchando Ochoa, nos está escuchando la hormiga. ¡Ay, ay, ay! Entonces, a ver, imaginemos que la selección mexicana nos está escuchando en estos momentos. ¿Qué le dirías previo a la fiesta del fútbol? ¿Qué le dirías a tu jugador favorito de la selección? A Vega, ¿qué le dirías? ¡Ánimo, muchachos! ¡Estamos con ustedes! ¡Sí se puede! ¿Por qué no? Pues una porra, ¿no? También a la selección México, México. Que bueno, por ahí nos comentan que están por San Lorenzo, por allá en un hotel muy famoso. Entonces, selección mexicana, si nos estás escuchando, estamos con ustedes. ¿Ustedes qué le dirían a su jugador favorito de la selección? Te escuchamos, 722-454-1001. Y ojalá que les guste esta canción. Es con Charly García y No Voy en Tren.

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1: Tengo que desearte un feliz cumpleaños, una nueva vuelta al sol y que pues todo este año que pasaste sea de mucho aprendizaje, de fuerza, de fortaleza, y no olvides que te amo mucho, que eres mi vida entera y que soy el hombre más afortunado por tenerte a mi lado y disfrutar cada cumpleaños a tu lado. Eres una persona increíble y te admiro mucho y deseo que tengas un feliz cumpleaños y que todo lo que desees en este nuevo año se cumpla y que sigas dándole para arriba, mi amor. Muchas felicidades, éxito y jamás olvides que te amo y que eres mi todo. Felicidades, mi amor.

0: Feliz cumpleaños a esta preciosota Giovanna Graciela por tu cumpleaños número 34. Qué hermosa, muchas felicidades, te mandamos un gran abrazo. Híjole, lo bueno apenas comienza, ¿a poco no? Los 30 son los nuevos 20 y la queso, hermana. Así que te mando un fuerte abrazo y que sigas cumpliendo muchos años más en compañía de tu hermosa familia. ¡Felicidades! Soy Tan. Vamos a la pausa y ya regresamos.
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12: Hola, Tan, buenos días. Tengas un excelente jueves retro. ¿Me puedes complacer con la canción de Luz de Día de Enanitos Verdes? Te mando una imagen de la postal hacia Tenancingo. Que tengas lindo día.

0: Roberto, gracias por pedir esta canción de Los Enanitos Verdes, una canción del año 1999. Luz de día y gracias también por la postal tan hermosa. Ya a las 7:19, hoy es el último partido de la selección mexicana contra Serbia previo a esta gran fiesta del fútbol. ¿Qué les dirías, mi buen amigo?
1: Que disfruten mucho, que recuerden cuando eran niños, cuando millones de mexicanos y no nada más mexicanos, millones de personas en el mundo teníamos esa ilusión, ese sueño, esa meta de algún día poder llegar a ser profesionales. Y ellos, los 26 que ellos están en la lista ahí de México, que tienen esa chance, ¿no? De poder representar a un país, a una nación entera, pues que lo disfruten y que se va a hacer un muy buen papel, ¿no? Desde los jugadores de aquí, el Deportivo Toluca, ¿no? Gallardo, Vega, hasta los que juegan, pues en otras latitudes muy, muy lejanas del mundo, ¿no? Como

Buenos días, Tanita, DJ Bebo. Ya estamos aquí en Alpla, llegamos con bien, gracias a Dios. Y sigue lloviendo, sigue cayendo agua. Hay que tener precaución porque la carretera pues está resbalosa, maneja con precaución. Y no sé si me puedes complacer por favor con una canción, la de La Chica de la Bikini, de la Bikini Azul, de Luis Miguel. Saludos para todos de parte de Lalo desde la poderosísima Urban.

0: la chica del bikini azul para mi buen amigo Lalo desde la poderosísima Urban, moviendo a México desde temprano. Claro que yes, gracias Lalo, te mandamos un abrazo. Oigan, tenemos noticia importante y muy inspiración también. Más adelante te platico la historia de un alumno del CCH que fue seleccionado para estudiar en Oxford, la mejor universidad del mundo, así está calificada. ¿Qué onda? ¿Cómo le hizo? ¿Cómo es su historia? Aquí te la platicamos en el despertador de Radio Disney 102.1. Mientras, un despertador para un niño grande, un angelote, Gael, que está cumpliendo 12 años de parte de tu familia. Con mucho cariño tenemos que decir...
1: ¡Feliz cumpleaños!
0: Muchas felicidades, mi querido Gael. A festejar, se ha dicho.
2: A mi niño grande, que estos 12 años vengan llenos de risas, aprendizajes y sueños cumplidos. Siempre voy a estar aquí para apoyarte, hijo mío. Te quiero mucho, te amo. Feliz cumpleaños.
3: Feliz cumpleaños.

Diego, ¿cómo estás? Buenos días, feliz cumpleaños. Te mandamos un fuerte, fuerte abrazo y que te la pases increíble hoy y siempre. Si ustedes quieren programar un despertador para el día de mañana, lo pueden hacer ya desde ese momento y tienen todo el día para agendar su despertador. 722-454-1021. Dinos a quién vamos a despertar. Número de teléfono, elige el horario entre las 6 y las 10, elige la canción que vas a dedicar y tu mensaje, nota de voz, no lo olvides, te esperamos en tu conexión que está en WhatsApp. Y ahora Crazy Town, esto es Butterfly en el jueves retro.

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14: Hoy en este día soy el papá más feliz. Agradezco a Dios por haberme mandado a esta princesa. Aunque tú sabes, hija, que estamos lejos, pero la distancia es muy corta entre nosotros. Muchas felicidades. Espero que te la pases súper en este día y pronto estaré contigo.
15: Princesa hermosa, muchas felicidades. Hoy es un día muy especial, no solo para ti, sino también para nosotros, ya que hace 7 años llegaste a nuestras vidas para llenarlas de luz y de alegría. Quiero que siempre seas esa niña feliz, esa niña que sueña en grande. Sabes que eres una niña genial y que siempre vas a contar con nosotros para apoyarte. Sabes que tanto Santi como tu papá y yo vamos a estar ahí para ti todo el tiempo. Te amamos. Sé feliz.
16: Hola, hermanita. Este día tan importante quiero decir que eres una niña hermosa, que te quiero mucho y que sigas siendo como eres. Te quiero mucho. Feliz cumpleaños.

Hola, Alia, a Mayrani, qué bonito nombre, feliz cumpleaños número 7. Se llegó este día que tanto esperabas, que tanto querías, y hoy tu familia se va a encargar, como todos los días, de hacerte muy, muy feliz, porque te lo mereces, princesa hermosa. Muchísimas felicidades, recibe un fuerte abrazo, y ojalá que te haya gustado esta bonita sorpresa en Radio Disney 102.1. Él es Fito Páez con Mariposa Technicolor.

Bailando en las veredas, escuchamos esta canción aquí en Radio Disney y te presento la historia de Sebastián Castillo Tovar, este joven mexicano, estudiante de la UNAM, del CCH Vallejo de la UNAM, que ¿sabes por qué hay que aplaudirle? Porque fue aprobado en la Universidad de Oxford, en Inglaterra, la mejor universidad del mundo, así está calificada globalmente. ¿Qué va a estudiar? Bueno, te cuento que desde pequeño los números son su pasión. Él disfruta de cada reto y descubrió que las matemáticas pueden aplicarse para analizar riesgos y tomar decisiones en el ámbito financiero. Entonces, al momento de elegir una carrera, Sebastián optó por la actuaría. Y esta decisión de postularse en Oxford fue resultado de un proceso de reflexión y de preparación que duró más de medio año. Esta experiencia, pues imagínate, fue súper exigente y además un gran desafío. Lo que más le costó, aparte de las matemáticas, pues fue el tema del inglés. Porque si de por sí a veces el inglés se nos dificulta, ahora imagínate, aplicado en matemáticas requiere un nivel pues superior al cotidiano. Pero Sebastián lo logró, obtuvo un puntaje de 91 puntos que le permitió acceder a una categoría de pase directo, según explicó este estudiante, que además, súper agradecido, agradeció a su casa, a la UNAM, y ahora se va a estudiar a Oxford. Te lo presento en mis redes sociales, @soytanmejia. Conoce su historia, conócelo, y pues qué inspiración, qué orgullo, ¿no? Talentazo, mi querido Sebastián, ahí te lo comparto, en @soytanmejia. ¿Y qué se necesita para estudiar en Oxford? Bueno, promedio de al menos 9.2 o 9.5, certificado de bachillerato con validez internacional, excelencia académica y dominio avanzado de inglés, además de algunos programas que pueden requerir algunos puntajes, pero Sebastián se va a estudiar a la mejor universidad del mundo. ¿Qué tal? ¡Qué padrísimo! Vamos con más música. B-52s con Run.

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9: Son las 8.
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10: Feliz cumpleaños, princesa Alexa. Damos gracias a Dios porque te mandó a nuestras vidas. Que este día sea uno de los más bonitos para ti. Disfruta cada momento que Dios te regala y recuerda que papá te extraña, mamá te ama y tu hermana quiere lo mejor para ti. Tu abuelita te apoya siempre y toda tu familia quiere verte sonreír. Muchas felicidades, mi pequeña Alexa. Disfruta este tu día. Te quiero mucho.

0: que le encantan las guerreras del K-pop. ¿Cuál es tu favorita, Alexa? Cuéntanos y claro que te decimos un feliz cumpleaños. En nombre de toda tu familia, también de la familia Radio Disney, a celebrar, pequeñita. Son las 8:02, Radio Disney, tu estación favorita, la estación donde puedes dedicar despertadores, donde puedes dedicar canciones favoritas y desearle a alguien un maravilloso día, cambiarle y hacerle el día también, ¿por qué no? Así como Miguel, que tiene una bonita sorpresa para Laura. ¿Saben? Nos declaramos fans de este tipo de mensajes, de este tipo de detalles, que sin duda alguna le vas a robar una sonrisota a Laura. Escúchala, Lau.
1: Hola, amor, te dedico esta canción para que sepas lo mucho que te amo y que no necesitas ser un día especial para hacértelo saber. Bonito día.

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1: Hola Radio Disney, soy Leti y yo quiero escuchar esta canción. Quiero hacerme un autodespertador con esta canción porque dicen que recordar es volver a vivir. Y para mí es increíble porque cuando escuché por primera vez esa canción, tenía yo 17 años y era algo increíble, de verdad. Hoy voy a cumplir 58 años y esa canción me representa mucho y pues me hace sentir bien y voy a tener bonitos recuerdos. Gracias Radio Disney por hacernos sentir estos momentos tan increíbles. Saben que los quiero. Saludos a todos en cabina. Saludos a todos nuestros radioescuchas, esa familia RD que somos bastantes y que siempre sé que algún día vamos a estar unidos en cualquier circunstancia, porque sé que todos tenemos un buen corazón. Saben que los quiero mucho y gracias, de verdad, muchas gracias por este jueves retro que

0: Para ti esta canción con mucho cariño, mi adorada Leti. Te queremos. Ya volvemos.
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14: Hola, Fridita. Buen día, mi amor. Quiero desearte un feliz cumpleaños y agradecerte por cada momento que hemos vivido juntas. Deseo que sigas creciendo muy sana, bendecida y sobre todo que sigas siendo muy feliz. Te amo. Feliz cumpleaños.
15: Feliz cumpleaños, hermano. Te amo mucho. Que cumplas muchos años. Te amo.
16: Hola, hija, buenos días. Pues solo paso a desearte un feliz cumpleaños, que nunca olvides que eres una niña muy bonita, inteligente y valiente. Feliz cumpleaños. Y que cumplas muchos, muchos años más siendo una niña muy feliz. Te amo, hija.

esta canción llamada René. Felicitamos a Frida por su cumpleaños número 5. ¡Qué preciosa! Muchísimas felicidades. Te mandamos un gran abrazo. Ya son las 8:16. Mi nombre es Tania. En Instagram soy Tan Mejía. Y hoy es el partido. Es hoy México contra Serbia, Estadio Nemesio 10. 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Hoy vamos a entregar los boletos a nuestros felices ganadores. Y pues muy padre, mucho éxito a la selección previo a esta fiesta del fútbol. Y la dinámica es que si pudieras decirles algo, imagínate que en este momento la selección mexicana está escuchando El Despertador. ¿Qué mensaje les dirías previo al ya sabes qué? Cuéntanos, 722-454-1021. Te escuchamos. Y ahora un clásico de clásicos con R.E.M. se llama Losing My Religion. A cantar en 3, 2, 1.

0: Eléctricos con No Huyas de Mí en el jueves retro de Radio Disney. Nos piden un saludo para la Secundaria Federal José María Morelos y Pavón de Temuaya, a todos sus maestros y en especial a los próximos graduados del grupo Tercero C. Claro, se vienen temporadas de graduaciones y pues qué padrísimo. Felicidades a los alumnos de Tercero C de la Secundaria Federal José María Morelos y Pavón allá en Temuaya. También un saludo para Cami Pérez Retana, que ya va rumbo a la escuela como todos los días escuchando el despertador de Radio Disney. Gracias. Hola Luis, ¿qué le dirías a la selección mexicana?
1: Buenos días Radio Disney, soy Luis. Buenos días Tanitán. Excelente mañana a todos. Yo quisiera comentarle o decirle a la selección, si es que nos está escuchando en la radio, que espero que sí. Recuerden que no solamente son un equipo, sino son un país completo. Todos los mexicanos y mexicanas que nos gusta o bien nos apasiona el fútbol, quisiéramos estar en ese lugar y pues que le echen muchísimas ganas, que le pongan el alma, el corazón, porque pueden hacer grandes cosas. Excelente mañana nuevamente a todos y bueno, a ver si me pueden complacer también con la canción de Afuera de Caifanes. Por favor, DJ Bebo, excelente mañana nuevamente.
0: Gracias Luis, es con todos y no pa' qué. Y aquí están los Caifanes con Afuera.

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1: Vamos, selección, que cargan con la afición de todo un país, todos nosotros, la afición. Estamos para apoyar y gritar todos sus goles. A cada uno de los 23 elegidos les quiero decir que estamos con ustedes siempre, en las buenas y en las malas, que tienen calidad, solo es que jueguen con corazón, con fuerza y con pasión. Todo México está con ustedes. Vamos, México.

Gracias, Ricardo, por tus palabras para la selección mexicana, que hoy es su enfrentamiento contra Serbia en el estadio Nemesio 10. 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Y hoy vamos a hacer la entrega de estos boletos más adelante para que estén pendientes de la transmisión del 102.1. Las 8:33, y hablando de la selección, fíjate que la selección va a tener al jugador más joven en esta historia, y se trata de Gilberto Mora, quien debutó con el combinado tricolor a los 16 años, es mediocampista de Chiapas, después se fue a los Xolos y rompió el récord absoluto en una competencia oficial vistiendo la camiseta verde ante Arabia Saudita, y ahora tiene 17 años y ya está convocado. Así que qué padre, felicidades, y sigan mandando sus mensajes para la selección. Venga, así se puede, jueguen con el corazón. Nos escuchamos. 722-454-1021. The Police, Every Breath You Take.

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0: Guillermo Dávila. La canción es No voy a mover ni un dedo. Ya son las 8:41, 12 grados, escuderías, ¿qué pasa en las calles? Compártenos tu reporte vial en el 722-454-1021. Es jueves de Jueversus, la batalla musical más adelante, que va a estar buenísima. Y seguimos escuchando estas historias detrás de cada despertador. La siguiente sorpresa es para el señor Pedro. Aplausos para usted, señor. Le mandamos un gran abrazo. Déjese apapachar, se lo merece, déjese consentir. Su familia con mucho cariño tiene estas palabras.
1: Señor, una vida del hombre que con orgullo puedo llamar padre. Gracias por tu amor y tus consejos.
2: Feliz cumpleaños, viejo. Ya sabes que estamos contigo, tus hijos y yo.
3: Hola, bueno, feliz cumpleaños. Que te la pases muy bien, gracias por el apoyo que nos has dado.
4: Hola, bueno, feliz cumpleaños. Que te la pases muy bien en tu cumpleaños.
5: Pues sí, lo quiero mucho. Espero que Dios nos regale, le regale más años de vida para que esté con nosotros.
6: Porque hoy cumple años la cabeza principal de esta familia, la que siempre nos ha protegido y nos ha dado muchas enseñanzas. Esperemos vernos pronto para poder festejar.
7: Hola, viejo. Antes que nada, quiero darle gracias a Dios que te haya permitido cumplir un año más de vida. Y muchas felicidades. Que te la pases hoy chido, hoy en tu día.

Pau, buenos días, que tengas un excelente día. Eres una gran estudiante, una gran niña. Te queremos todos, muchos, toda tu familia. Dios te bendiga. Excelente día, mija.

eres parte. Para Pau, esta canción con Frozen y Libre Soy. Que tengas un excelente jueves, querida Pau. 8:49, seguimos acompañándote con este jueves retro. Nos encanta la programación y deseamos que tengas un maravilloso día. Hoy es jueves 4 de junio y vamos con la siguiente canción, que es de Timbiriche, de 1987, que en ese tiempo Thalía era la nueva integrante del grupo. Es interpretada por Thalía y por Diego Schwenning, que bueno, era su pareja, era su novio en aquel entonces. Vamos a escuchar esta canción que la siguen poniendo en las bodas y que no pasa de moda. Timbiriche, si no es ahora.

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9: Son las 9.
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11: Hola Radio Disney, buenos días. Quería ver si me podían poner la canción de Creep. Gracias, adiós, que tenga buen día.

0: Lalo, aquí está tu canción con Radiohead y Creep en el despertador de Radio Disney. Es jueves retro, querida familia, ya son las 9:03. ¿Y qué va a pasar con André Giardini? También vamos a hablar de los Knicks y toda la mejor información deportiva presentada por Jorge Eduardo Sánchez de ESPN y Sports Center.
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2: Hola amigos de Radio Disney, soy Jorge Eduardo Sánchez y estas son las noticias más importantes del día presentadas por SportsCenter. El América anunció oficialmente la salida del estratega brasileño André Giardini tras haber concluido el Clausura 2026 y previo al arranque del próximo torneo. André Giardini se va como una leyenda del América al haber conseguido 6 títulos en 3 años. 3 ligas MX, un campeón de campeones, una Supercopa MX y una Campeones Cup. Jalen Brunson se puso la capa de héroe y los Knicks de Nueva York derrotaron en el juego 1 de las finales de la NBA a los San Antonio Spurs. Brunson se las arregló para finalizar la noche con 30 puntos durante los 36 minutos que tuvo de actividad. Ahora los Knicks acumulan 12 victorias al hilo en lo que va de la postemporada y tienen la ventaja de haber ganado el primer duelo como visitante en las finales, con lo que crecen ampliamente las aspiraciones de obtener su primer título desde 1972. A unos días del debut de México en la Copa del Mundo 2026 frente a Sudáfrica, Javier Aguirre reconoció que todavía no tiene definido el 11 titular que utilizará en el partido inaugural frente a Sudáfrica. De esta manera, Aguirre mantiene abierta la competencia por un lugar en el 11 inicial, aunque dejó claro que la identidad futbolística del equipo está definida sin importar los nombres que salten al terreno de juego el próximo 11 de junio. No te pierdas todas las ediciones SportsCenter en ESPN y Disney Plus. Soy Jorge Eduardo Sánchez. Hasta la próxima.
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2: Hola, hola, buenos días Radio Disney. Si yo pudiera decir algo a la selección hoy para su partido, pues solamente les diría, échenle ganas, vamos si se puede. Y sobre todo le diría a Chucky Lozano, vamos Chucky si se puede. Así como estabas con los Tuzos, también se puede en la selección. Arriba la selección mexicana, arriba el Chucky y arriba Alexis Vega.

0: Es los música de los hombres que con Si no te tengo a ti. También escuchamos a Marlon, que le manda un mensaje a la selección mexicana, pero en especial a Chucky. Que juegue como lo hizo con los Tuzos, que juegue. También Angie Nava nos dice, yo lo que le diría a la selección sería, es a lo único que se dedican, es lo que les gusta, por favor, ganen sin miedo a nada, así se puede. ¿Tú qué le dirías a la selección mexicana? Cuéntanos, 722-454-1021. Vamos a la pausa y regresamos con más del Jueves Retro en Radio Disney.
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disfrutando del jueves retro con Bryan Adams. Se llama Everything I Do It For You. Ya son las 9:23 y saludos muy especiales para Noemí Arismendi. Ella nos escucha desde Ixtapan de la Sal. ¡Qué padre! Te mandamos un abrazo, Noemí. Gracias por escucharnos. ¡Mua! Besote. Nacha Pop, esto es Lucha de Gigantes.

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2: Hola, Radio Disney. Buenos días. Me encuentro aquí manejando. Vamos a realizar un pendiente con mi esposa. Quiero aprovechar si pueden mandarle un saludo para ella. Se llama Erika Iraí. Somos de Ocoyoacán. Saludos. Buen día.

0: un minuto de ti, esta canción. También saludos para Erika de parte de Luis. Erika nos escucha en Ocoyoacac. Gracias, chicos. Y ahora tenemos una felicitación muy especial. Para la señora Trinidad Bernalúa, porque hoy es su cumpleaños. Es una de las personas más importantes para toda la familia. Gracias por tanto amor, paciencia, cariño, apoyo. Que Dios la llene de salud, de amor, de muchos, muchos años más junto a toda la familia, de parte de sus hijos, de sus nietos, de su bisnieto y sobre todo de su nieta favorita, o sea, de Tani.
1: Hola, Talita, muy buenos días. Pues quiero pedirte un gran favor, que felicites a mi mamá, la señora Trini Bernal, que hoy cumple años. Gracias a Dios se encuentra con nosotros todavía y pues queremos festejarle en grande, decirle que la queremos mucho. A nombre de toda la familia, pues le damos las gracias porque siempre está al pendiente de todos. Hijos, nietos, nueras, sobrinos, y ya tiene un bisnieto que también la quiere mucho. Y pues mamá, muchas felicidades, te quiero mucho, sigues adelante siempre a pesar de que tuviste ese pequeño accidente en tu codo, pero mira, nunca te quejas, nunca te duele nada, siempre con una sonrisa. Y pues te quiero mucho, mamá. Muchas felicidades.

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7: Ana, buenos días, ten un excelente día, Dios te bendiga, sabes que te amo mucho, ya desbloquea mi número, que tenga, Dios te bendiga.

0: siempre te amarán, mi querida Pau, de parte de Tiburón, y también a ti, Dana. Y esta canción con mucho cariño. 20 para las 10, agenda un despertador para mañana en tu conexión 722-454-1021. Ya es feliz a tu persona favorita. Ahora un despertador sorpresa para Miguel Valdés, que hoy está cumpliendo 74 años. Que tenga mucha salud, cariño, amor de su familia. Festeje, por favor, consiéntanlo, apapáchenlo, denle mucho cariño y le mandamos un gran abrazo. Muchas felicidades.
1: Feliz cumpleaños, Abue. Que Dios te bendiga y te conceda muchos años más de vida. Te amo.
2: ¿Qué tal, señor? Muchas felicidades. Espero que se la pase muy bien y que este nuevo año igual se la pase al 100% súper bien.
3: Feliz cumpleaños, pa. Hoy quiero desearte un día lleno de salud, amor y grandes momentos. Disfruta, te quiero mucho. Besos.
4: Hola, güey, muy feliz cumpleaños. Espero que te lo estés pasando súper bien. Sabes que te quiero mucho, te admiro mucho y espero que te la pases súper bien. Te quiero mucho, bye.
5: Amor, un año más de vida. Que Dios te siga dando larga vida.
6: Feliz cumpleaños, abuelo Panzón. Que Dios te bendiga y te permita cumplir muchos años más a nuestro lado. Que te llene de salud, de bendiciones y de mucho amor. Sabes que te amamos mucho y te deseamos lo mejor, hoy y siempre.
7: Feliz cumpleaños, Pam. Que la vida te regale más momentos hermosos, rodeados de toda tu familia, que te amamos. I love you.

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0: Hoy alguien quiere felicitarte en el despertador de Radio Disney.
1: Hola, hijo. Buenos días. Pues llegó el día. Cumples 18 años. Algo que nos emociona a todos y nos llena de alegría saber que llegas estos 18 años siendo un niño sano, que ya estás a punto de ingresar a la universidad y solo quisiera

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1: Qué bonita canción. Adelantando la felicitación para Santi, su cumpleaños número 18. Muchas felicidades. En esta nueva etapa se vienen grandes cosas, paso a pasito, poquito a poquito, tras esas metas. Y que seas muy feliz, ese es nuestro único deseo de corazón, Santi. Familia querida, aquí terminamos con el despertador de Radio Disney, pero quédense que ya vienen más Breaking News con ESPN y Sports Center. También viene el Jueversus y mucho más en el Jueves Retro.
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2: Son las 10.
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Seguimos con más clásicos en el jueves retro. Whitney Houston, I Have Nothing. A las 10:04. Felices de acompañarte en este jueves 4 de junio 2026. Y tenemos la batalla musical de todos los jueves. Es el Jueves Versus. Esquina número 1 llega desde España. Es un versus romántico. Muy meloso. Tenemos a Alex Ubago con el equipo de Tan y Tan, y esto es Aunque No Te Pueda Ver.

suspirar, porque en la esquina número 2 tenemos al equipo de DJ Bebo representando a la selección mexicana con Alexander Acha. Esto es Te Amo.

¿Por quién votas? ¿Por el equipo de Tan y Tan o por el equipo de DJ Bebo? Votos en nota de voz 722-454-101. Dinos cómo te llamas, desde dónde nos escuchas y para quién va el voto. Para Alex Ubago, y aunque no te pueda ver, o para Alexander Hacha, y te amo. Todos a votar en 3, 2, 1, ya. Y te dejamos con Laura Pausini. Y lo siento, es el jueves retro de Radio Disney 102.1 Toluca.

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1: ¿Qué tal, Tanita? Buenos días. El comandante reportándose desde las lejanas tierras de Zinacaltepec. Para este clima melancólico, Alex Vago sería mi voto. Saludos, muy buen día. En cabina para todos.
2: Hola, buenos días, Anita. Mi voto es para Alex Upaco. Que tengas bonito día.
3: Hola, Radio Disney, buenos días. Mi nombre es Emanuel y mi voto es para Alex Ubago, aunque no te pueda ver.
4: Hola, mi querida Anita. Buenos días, Radio Disney. Por esta ocasión, porque me encanta la canción y porque me lleva a muchos recuerdos, voy por
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7: Hello, Radio Disney, excelente día. Buenos días, Tanitán.
6: Hola.
7: Por ahí también, buen día al DJ Bebo. Pues este jueves versus musical, pues obviamente nos vamos contigo, Tanitán, y con Alex Huago, aunque no te vuelva a ver.
8: Hola, Radio Disney, soy Mario. Yo mando mi voto para Alex Huago, aunque no te pueda ver. Saludos, excelente día.
9: Hola, hola, buenos días, Tanitán. Saludándote a tu conductor de confianza, Oscar, de Uber. Pues en esta ocasión, lamento no apoyarte, pero estamos con DJ Bebo, con Alexander Hacha. Que tengan buen día, cuídense mucho y feliz jueves.
6: Feliz jueves, gracias también por acá. Araceli le deja su voto a Tanitán y María Guadalupe deja su voto también para Tanitán. Entonces, al momento, 6-4 ganando el equipo de Tanitán. Sigue votando. Alexander Hacha es el equipo 2 con la canción Te Amo. Alex Ubago, canción número 1, aunque no te pueda ver. ¿Por quién votas? Te esperamos. Y ahora Juanes y Gotas de Agua Dulce.

0: Carlos Ponce con Rezo, las 10:30 y tenemos The Breaking News con Eric Gómez, la mejor información deportiva presentada por ESPN y Sports Center.
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2: Radio Disney, un gran saludo para todos. Soy Eric Gómez de ESPN. Después de decir que el grupo A del Mundial estaba de pechito a favor de México, el técnico de la selección mexicana Javier Aguirre corrigió en conferencia de prensa y aseguró que Sudáfrica, Corea del Sur y Chequia serán rivales complicados para la selección mexicana. Además, defendió los llamados de Santiago Jiménez y Guillermo Martínez a la lista final, diciendo que son jugadores esenciales para el ataque. El embajador de Irán en México agradeció al país y a la ciudad fronteriza de Tijuana por abrirle las puertas a su selección de cara a este mundial. El equipo iraní pasará todo el torneo en México y solamente viajará a Estados Unidos para enfrentar sus partidos, debido al conflicto entre ambos países. Irán jugará en Los Ángeles ante Nueva Zelanda y Bélgica y en la ciudad de Seattle ante la selección de Egipto. El candidato a presidente del Real Madrid, Enrique Riquelme, prometió fichar al delantero noruego Erling Haaland del Manchester City si gana las elecciones del equipo. Además, dice que Raúl González, legendario exdelantero del equipo, sería el director deportivo y el director de las fuerzas básicas sería Fernando Hierro, otra leyenda madridista. Por el otro lado, su contrincante Florentino Pérez prometió que José Mourinho llegaría como director técnico si él gana. Radio Disney, me despido por ahora y les recuerdo que en el app de ESPN está la mejor información deportiva. Descárgala ahora.
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0: recordando la gran Soraya con Quédate, quédate en Radio Disney, porque te contamos que se descubrieron 3 nuevas especies de salamandras en un bosque de niebla de Oaxaca. Ahora México suma 163 especies de salamandras registradas y el 20% de la diversidad mundial de estos anfibios. 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
1: Buenos días, amigos de Radio Disney. Los saluda su amigo Fernando desde Villa Cuauhtémoc. Y esta vez los apoyo con Alex Ubago. Excelente día para todos.
2: Hola, hola, amigos de Radio Disney. Tanitán, en este de jueves, ya me voy por tu equipo. Alex Ubago me encanta. Y me encantaba cuando era aún más joven.
0: Ya te vimos, ¿eh?
3: Hola, hola, mi voto es para Alexander Hacha con Tejamos. Se está poniendo el día cálido.
0: Gracias, también desde Jiquipilco nos dicen, mi voto va para Tanitán por Alex Ubago, me recuerda a una personita que aunque por el momento no hablamos, con esa canción tuve oportunidad de darle una vez mi promesa de estar ahí cuando el mundo le dé la espalda. ¡Ándale! Gracias, también por acá Mane deja su voto para Alex Ubago y hasta el momento sí va ganando el equipo de Tanitán. Última oportunidad para votar, Alexander Hacha, Te Amo o Alex Ubago, y aunque no te pueda ver, tú decides.

St. Elmo's Fire. A las 10:51, ya casi nos vamos. No sin antes recordarte que tenemos una cita mañana a las 6 de la mañana en el despertador de Radio Disney. Soy Tani, en Instagram soy Tan Mejía y estamos a una semana de esta gran fiesta del fútbol. Una semana en la cuenta regresiva y prepárate porque Radio Disney tiene muchas sorpresas, comenzando con la primera el día de hoy. Al rato nos vamos a reunir en Little Caesars con nuestros ganadores que van a disfrutar el partido de hoy. A las 8 de la noche en el Estadio Nemesio 10, la selección mexicana contra Serbia. ¡Vamos, México! Gracias por los mensajes, gracias por todo. Y vamos con la canción ganadora en este jueves versus, que bueno, se la llevó arrasando con los votos, una canción del año 2004. El clima lo merece. Esto es Alex Ubago, Aunque no te pueda ver. Gracias a todos por votar. Te quedas con Alex y con el buen DJ Bebo en la producción.

0: Esas sí eran buenas canciones.
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16: Son las 11.
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0: Con el placer de siempre es como te saludamos, mi querido Radio Disney. Gracias infinitas por estar amaneciendo junto al despertador de Radio Disney. Y en este jueves, la ciudad está feliz. La ciudad está con ganas de escuchar la música retro que tanto pedimos y que nos encanta escuchar. Así que en este jueves retro, no se te olvide que tenemos una misión muy importante a las 11 de la mañana.
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0: En el 722-454-1021, que es nuestro WhatsApp en Radio Disney, si es que eres nuevo, mándanos tres. Tres de tus canciones favoritas. El día de hoy pueden ser retro. Años 60, 70, 80, 90, 2000, 2010, 2020, las que tú quieras, de preferencia retro. Nosotros ya te pusimos una inspiración con nuestra querida Mariah Carey. Y es que no podemos vivir sin tu triple de canciones, así que ve mandando tu nota de voz o tu mensaje de texto 722-454-1021, porque la buena música suena en Radio Disney. Flans dice que esta canción se llama Tímido, pero el día de hoy, ni tímidos ni tímidas. Puros aventados, ¿ok? ¡Súbele!

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0: imagínate. 1966 y tú trabajabas como camillero en un hospital. Lanzas una canción, suena en la radio y te haces famoso. Bueno, pues nuestro querido Percy Sledge en el 66 todavía trabajaba como camillero. Importantísima canción, ¿no crees? Años 60 para que te digamos nosotros en el jueves retro que ya llegó el triple de canciones. 722-454-1021. No se te olvide que nosotros te escuchamos con tu música favorita, así que el día de hoy, ¿qué canciones vamos a escuchar en el triple de canciones, mi querido Isaac?
1: Hola, hola, amigos de Radio Disney. Hola, amigo Alex.
0: ¿Cómo andamos?
1: Excelente día. ¿Qué les parece si para este triple de canciones retro nos aventamos algo popperón, pero movido, con Sin Bandera y Sirena, Iskander al Labio Dulce y OV7 con Shabba Dabba Da? No sé qué les parezca. Ojalá podamos poder escuchar ese triple de canciones. Saludos.
0: ¿Qué nos pareció, mi querido Isaac? Nos pareció increíble. A ver, veamos. 2005 es Sirena, Después nos vamos con nuestro querido Iskander en los años 2000 y terminamos con OV7 en el mismo año. 722-454-1021 para que mandes tu calificación. Puede ser la que tú gustes.
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0: Pulgar arriba, pulgar abajo, recomendación, dato curioso del 1 al 10, del 1 al 5, del 1 al 20. Miles, suave retro. Así que Isaac y todos los que aman a las sirenas.

0: ¿Cómo dice Radio Disney? Buscar el amor en cualquier lugar inimaginable. Eso es lo que nos está diciendo. ¿Cómo es? Antes, Iskander, nuestro chico toluqueño, enamorando a todos. Y por la primera canción, Las Sirenas de Sin Bandera. Triple de canciones de nuestro querido y amadísimo Isaac. No se te olvide que nosotros también calificamos el triple de canciones en el 722-454-1021. Pepe Soto, ¿cuánto le pones?
1: ¿Qué tal, Alex? Buenos días, te saluda Pepe Soto. Excelente triple para recordar esa juventud. Saludos, amigo, excelente día.
0: Saludos, mi querido Pepe Soto, muchas gracias. Socorro, qué gusto saludarte. Yo le doy un 10 de 10 a este triple de canciones. Bastante retro. Saludos, Alex, soy Soco. ¿Cómo estás, mi querida Soc? Besos y abrazos. Mua, mua, mua. Y agradecimientos especiales a Blanquita, Lalo, Liz, Lulú, Leti, José Luis y todas las personas que han mandado su triple de canciones. Claro que les ponemos atención y claro que estamos escuchándolos. Así que manténganse pendientes. Para cerrar el bloque musical, una canción que nos piden, Zip. La banda es Four Non Blondes. A ver, súbele. Uf. What's up? ¿Qué pasó? ¿Cómo estás? ¿Qué húbole? Hey, y todas las derivaciones es el significado de esta canción. Súbele en el jueves retro a Radio Disney a WhatsApp.

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Los Scorpions. 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Continuamos, Tiziana Ferro. No me lo puedo explicar.

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17: Son las 12.
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18: Radio Disney, ¿cómo están? Oigan, pongan rueda mi mente de Sasha Sokol. Muchas gracias.

Y nunca lo dejaremos de hacer, mi querido Radio Disney. Rueda mi mente. Ah, pero qué bella canción. Bueno, mi querido 102.1, con esta canción es como te decimos que a las 12 del mediodía ya llegó la tarde. Y con eso nosotros, pues bueno, estamos muy felices y muy contentos porque hoy es Jueves Retro. Antes de iniciar nuestro gran programa del día de hoy, déjame recordarte que la producción... Claro, claro que la producción es de Lu. Qué rolita, por cierto, Lu. ¡Cómo! ¡Tres, dos! ¡Aplausos a Lu! Superman. ¡Así es! La producción está en buenas manos. Denle un fuerte aplauso a nuestro querido compadre, el buen compa Lu, para mandarte mensajes, para que así esté escuchándote, leyéndote. Y es que el día de hoy, mi querido Radio Disney, en Jueves Retro, sabemos que hay canciones que no importa cuántos años puedan pasar, basta con escuchar los primeros segundos para que regresen todos los recuerdos, las personas, los viajes y los amores, y hasta esos momentos que creíamos olvidados. Por eso el día de hoy vamos a iniciar con... La máquina del tiempo. Prepárate porque este Jueves Retro lo vamos a hacer diferente y lo vas a programar tú. Oh, sí, mi querida Lu, le vas a pasar los controles a la gente. Y es que nos vas a contar en una nota de voz 722-454-1021 cuál es esa canción que te transporta a otra época. Ese clásico que nunca te saltas y que sigue sonando tan bien como la primera vez. O sea, ¿cuál es tu canción retro favorita? Porque el día de hoy queremos encontrar a los artistas retro que deben de sonar sí o sí en el 102.1. Así que 722-454-1021 y nada de que yo no participo. La ciudad, el mundo y toda la gente que ama el fútbol y que ama también la Unión está viendo la ciudad de Toluca y escuchando ni se diga. Así que pide tu canción retro favorita. ¿Qué artista retro debe sonar hoy sí o sí? Y ponnos a chambear, a buscar canciones, como antes, ¿no te acuerdas?

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0: 12:21 Radio Disney Fusión. Lo que estás disfrutando es uno de los clásicos The Neck. Oigan, ¿y Laura?
1: Laura no está. Laura se fue.
0: ¡No!
1: Laura se
0: Bueno, Radio Disney, a las 12:21 nosotros tenemos que decirte que ya llegaron las notas de voz, gracias. Y es que nosotros en esta hora estamos pidiendo cuál es el artista que debe de sonar sí o sí en el jueves retro de tu radio. Así que vámonos con nuestro querido Juan. Juan, ¿qué canción nos estás pidiendo?
2: ¿Qué onda, Radio Disney? Hola, Alex, buenas tardes. Saludos a todo el auditorio. Como tal, artistas que deberían de estar sonando en la radio ahorita, creo yo que debería ser Men at Work. Espero pueda sonar alguna. Ahí está la recomendación. Saludos.
0: No, hombre, y nos dijiste uno de los grandes, ¿eh? La primera parada de nuestra máquina del tiempo la hacemos en 1981. Con una canción que se convirtió en un himno mundial, Juan, déjame decirte, y que ayudó a poner a Australia en el mapa musical. De hecho, la canción que vas a escuchar llegó al número uno en Estados Unidos, Reino Unido, Canadá y varios países más, convirtiéndose así, Men at Work, en una de las bandas más exitosas de la década. Su famoso sonido de flauta es tan reconocible que basta escucharlo unos segundos para saber exactamente qué canción viene a continuación. Esta la pidió Juan. Prepárate para cantar, recordar y viajar directo a los ochentas. ¿Y tú qué esperas? ¿Qué artista retro debe de sonar sí o sí en el jueves retro de hoy?
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0: Y ahora sí, Juan y todos los Juanes y amantes de Men at Work, esto

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1: 12:26.

Es Dreams de The Cranberries. Lo que disfrutas a las 12:30 Radio Disney. Oiga, nosotros acá los andamos leyendo, ¿eh? Hoy y mi mente. Y ayúdenme porque ya se me están cuadrapeteando los cables. Y es que nosotros queremos que te conviertas en locutor el día de hoy, así que pídenos el artista que debe de sonar sí o sí, ¿eh? Nos están pidiendo artistas que claro que nos estamos emocionando que sí tenemos, así que por favor, que continúe la racha, hay que continuar con la racha como TikTok. 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Y ahora vámonos con Breathless. Go on, go on. Es de The Course.

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8: Hola Radio Disney, muy buenas tardes a todos. La que no puede faltar, la canción que no puede faltar. Ahorita, bueno, vengo en carretera, voy para Malinalco, y me gustaría que pongan una canción de Scorpion. Ajá, esas son las buenas. Ojalá no las puedan poner para todos. Gracias, Radio Disney.

0: Canciones que no necesitan presentación porque desde el primer acorde ya cuentan con una historia. 1984 y Still Loving You está sonando en el jueves retro. Claro que nosotros te la ponemos. Claro que nosotros te hacemos caso porque en Radio Disney, si la pides, la tienes. 722-454-1021, mi querido RD, para que en este jueves retro.
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0: Tú te conviertas en el experto, tú te conviertas en el locutor o locutora y nos digas qué artista, qué canciones quieres escuchar el día de hoy. ¿Va o no va? Y es que nos han pedido varias, ¿eh? Ahora el turno va para Tiziano Ferro. Desde Italia llegó con una de las voces más reconocibles del pop romántico de los 2000. Y es que letras sinceras, canciones que conectaron con toda una generación, Tiziano Ferro logró algo que pocos artistas europeos consiguen: conquistar por completo al público latinoamericano cantando en español.
2: Oh, sí. Me falta

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tu banda o lo que sea que esté pasando en el mundo. Y lo mejor de todo, una plataforma para que puedas disfrutar de Radio Disney a donde quiera que vayas. Con internet, claro está. Solamente es cuestión de dar dos clics. El primero en seleccionar la ciudad de Toluca y el segundo en subirle al volumen 21, porque la seguiremos pasando bomba. Así que sintoniza a través de la radio o a través de internet y súbele, porque hay unos chicos que vienen de traje muy, muy galanes. Según ellos, vienen de Inglaterra. ¿Los conoces? Según ellos, van a ser los más famosos de todo el mundo. Se llaman The Beatles.

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23: Es la una.
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24: Buen día, mi Alex. Aquí para pedirte, por favor, la canción de América, A Horse With No Name, por favor. Muchos saludos.

0: Increíble, ¿no crees? Cuando una radio, una estación de radio pone tus rolitas favoritas. ¿Cómo de que no? Y más cuando se trata de América. Ufa. A Horse with No Name. Una de la tarde ya, mi querido Radio Disney. Y nosotros continuamos con tus peticiones, con la música retro y con el viaje en el tiempo. La máquina no para, ¿eh? Y es que, ojo, bueno, más bien, oreja. Hoy no solamente estamos en modo jueves retro, sino que también estamos en modo tiempo extra, porque hay partido de la selección mexicana.
1: De pechito, papá.
0: Así es. Como te lo venimos diciendo, Radio Disney, el día de hoy le vamos a dar una despedida como se debe. Como se debe a nuestra querida selección mexicana para que se vaya esta justa tan importante este mesecito que tendremos puro gol, puro partido, pura conexión. Ni te imaginas lo que tendremos acá en Radio Disney 102.1. Así que queremos que sigas participando, ¿eh? Queremos que sigas participando con nosotros. Mándanos ahora, Radio Disney, esa canción retro que nunca falta en tu playlist. Obviamente, la seguimos escuchándote con los artistas que sí o sí deben de escucharse en este jueves retro. Pero ahora, súmale algo. ¿Quién es tu jugador favorito de la selección mexicana actual?
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0: Así como eliges canciones, también debes de elegir a jugadores, ¿verdad? ¿Eres del equipo de los goleadores como Raúl Jiménez, nuestro querido Santi, el Chino Huerta, ni se diga de Hormigol, o de los que dejan todo en la cancha como mi Fida Fidalgo, el Maguito, el que reparte el queso, Lira? O de los que aparece justo cuando más se necesitan, como mi Chino Cochino, el Guillermo Ochoa. Tú eliges la música el día de hoy, Radio Disney, y también eliges al jugador. Y nosotros ponemos el ambiente para acompañarte durante toda esta tardecita, ¿va? Así que canción retro favorita y jugador favorito de la selección mexicana, te estamos leyendo porque sí, el día de hoy están aquí, ¿eh? Así que puede ser que te escuchen. Uno nunca sabe. ¿Oh? Es más, Raúl Jiménez, ¿cómo estás? ¿Qué dijiste? Estaría bueno, ¿no crees? ¡Pero súbele!

0: y por si preguntaban, duri duri de click. Y hablando de clics, nos acaba de llegar un mensaje. Hola, Vero. Me encanta Soda Stereo. Ah, sí. Acaba de llegar otro mensaje.
1: Saludos, Radio Disney. Les habla Armando. Mis vacaciones en Malinalco, mis vacaciones en Valle de Bravo, con mis amigos. No hay otra canción que me regrese más a todo eso que Persiana Americana. Saludos para todos.
0: Bueno, pues para este calorcito, mi querido Lu. Toalla, amigos. Hielera para las bebidas frescas, un coche y ¡vámonos!

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0: 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Traemos la verde, hermano. Seguimos en este jueves retrecita y queremos seguirte escuchando con tus elecciones. No se te olvide. Mira, elecciones y selecciones, versos sin esfuerzo. Cuéntanos cuál es esa canción que obviamente sí o sí debe de escucharse en el jueves retro. Y claro, también te estamos escuchando
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0: con tus jugadores favoritos de la selección mexicana. Alguien dijo... Este es bueno, ¿eh? ¿Alguien dijo Edson Álvarez? Sí, lo sabemos, Amanda. Gran jugador de la selección mexicana. Muy buen jugador. Santi Jiménez también. Mi querido Carlitos, te saludamos. Compadre, muchas gracias. Bueno, ahora los estamos escuchando. ¿Qué canción? ¿Qué petición? ¿Cuál es la canción que nos están pidiendo, mi querido David?
2: Hola, Alex. Buenas tardes. Me llamo David. Les hablo de aquí de la reparadora de Casado García. Mi canción favorita para recordar cuando estaba chaval es la de Dudu Goals de Iris. A ver si me la puedes poner, Alex. Muchas gracias. Radio Disney es la mejor estación del mundo.
0: Claro que sí, mi compadre. Nosotros te ponemos la música que tanto te gusta. Y es que hablando de canciones que marcaron generaciones, llega en este preciso momento una que seguramente has escuchado en pelis, en series, en la escuela con los speakings o con los listenings. Y más de una historia de amor ha sido contada con esta canción. 1998, cuando nuestra querida reparadora de calzado nos pide... Dame el teléfono, no le marques, dámelo. Mejor disfrútala. Disfruta este día nublado y súbele a Go Go Dolls.

Así es. Reina de corazones. Gracias, Tocallita. 1:31 Radio Disney para decirte, para recordarte. Gol. Ah, ¿qué dijiste? Para decirte que nosotros queremos ayudarte. Radio Disney te ayuda. Y es que con Alejandra Guzmán, déjame decirte que si hoy planeas ver el partido de la selección mexicana con tus cuates o la familia y todavía no tienes plan, aquí va una idea. Sí, dije hoy cuates. En lugar de quedarte buscando lugar a última hora, organízate una reunión en un punto céntrico y fácil de ubicar para todos. Si estás en Toluyork, espacios como las plazas comerciales, los corredores gastronómicos o los restaurantes con las pantallas suelen llenarse rápido los días del partido, Radio Disney. Así que llegar con anticipación puede ahorrarte filas y asegurarte un buen lugar. Hoy es la despedida, así que hoy es importante. Acuérdate también, desde tempranito, cómo regresar a casa. Si vas en grupo, comparte la ubicación, define quién va a manejar o revisa las opciones de transporte antes de que termines y termine el encuentro, ¿ok? Porque luego puede ser. En Toluquita no hay ningún inconveniente, es una ciudad muy bella, pero ya sabes, uno nunca sabes. Y si tú eres de los que prefieres verlo desde casa, ármate una pequeña reunión con botanas sencillas, con tu familia, con todos los tuyos. Y una dinámica divertida puede ser que cada invitado prediga el marcador. El que más se acerque se lleva el último pedazo de pizza o del postre que vayan a comprar. Puede ser, uno nunca sabe. Los mejores partidos no solamente son los que se disfrutan por lo que pasa en la cancha, sino también por las personas con las que lo compartes. No importa si es uno, dos o hasta incluso tu mascota, tu michi o tu doggy. Ellos son más importantes. Así que no se te olvide, el día de hoy, Radio Disney te quiere decir que disfrutes el partido.

0: No te despegues, porque al regresar de Deporte Mundial.
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0: y vamos al deporte mundial.
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0: Vamos con la mejor información deportiva presentada por ESPN y Sports Center. Y es que déjame decirte que Sergio Pérez, soy de los mejores pilotos en la Fórmula 1. Sergio Checo Pérez afirmó que está feliz de haber regresado a la Fórmula 1, donde se considera uno de los mejores pilotos. Pérez, quien es piloto de Cadillac, explicó que en la Fórmula 1 se necesitan las circunstancias adecuadas para sobresalir en la categoría. Neymar no viaja con Brasil para su último amistoso. Neymar no viajó con la delegación de la selección de Brasil rumbo a Cleveland, donde se llevará a cabo el último amistoso de la Cainariña contra Egipto este sábado, el último compromiso del equipo de Carlo Ancelotti antes del debut en el Mundial 2026. Terminamos con el City, que amenaza a candidato a presidencia del Real por caso Haaland. Manchester City amenazó con iniciar acciones legales contra el candidato a presidente del Real Madrid, Enrique Riquelme, luego de que el miércoles prometiera contratar a su delantero Erling Haaland en caso de ganar las elecciones el domingo.
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0: Y ahora el turno es para sentidos opuestos.

0: Así es, agujetas de color rosa, Radio Disney, Irán Castillo. Con las agujetas, pero yo las tengo de color gris. Uf. La, la, la, la, la, la, la. Bueno, 9:55 de Quiero Radio Disney. Antes de pasar a la oruga de la comida y preparar Tokio Morocho, se descubrieron 3 nuevas especies de salamandras en un bosque de niebla en Oaxaca. ¿Qué? ¿Salamandras oaxaqueñas? Eso es imposible. Ahora en Mexic suman 163 especies de salamandras. Como salas, salamandras. ¿Quieres saber un dato curioso? A mí me decían salamandras. No, es cierto. Registradas y el 20% de la diversidad mundial de estos anfibios están ya registrados. 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
0: ¡Mira, ahí hay una!
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1: Buenas tardes, Alex. Aquí Alberto de Escuderías haciendo mi aportación de la canción que sí o sí debería de sonar el jueves retro. Y es una canción que todo momento, en toda fiesta, cualquier hora y en cualquier lugar suena sí o sí. Y es La Chica del Bikini Azul. Y mi futbolista de la selección es nada más y nada menos que mi Alexis Vega. Obviamente también Gallardo, claro. Saludos, Alex.
2: ¡Un gol de Alexis!

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Son tres de las comiditas prehispánicas. Que seguimos echándonos un Takechi. Así es, los prehispánicos claro que están presentes. Ay, se me está viendo la vieja de Disney. Bueno, no se te olvide entonces, Radio Disney, que nosotros seguimos escuchándote. Así que manda tu mensaje si es que tú conoces o has comido una comida prehispánica y que muy pocos han comido. Nosotros te seguiremos contando con estos top 3 de comidas y puedes y debes de seguir mandando tus peticiones. Te seguimos poniendo atención. Ahora el turno va para John Secada. Clásica canción de Sabadito en el 102.1 con el atardecer a todo lo que da y la producción de mi compa en Lu. Así que súbele al este recuerdo. John Secada con otro día más sin verte.

0: calle, ajá. Provecho.
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0: nuestros corazones, Flavio César. En cada canción, en cada lugar, en cada taco, en cada comida y en cada restaurante vas a acordar. Dos. Hora espejo. Bueno, Radio Disney, vámonos con el puesto número 3 de esta gran lista. Solamente son 3 de comidas prehistóricas que seguimos comiendo, Radio Disney. Así es. La número 3 es nada más y nada menos que los tamales. Bellos tamales, cómo te amamos tamales. Tienen más de 2000 años de historia, Radio Disney, y ya eran consumidos por culturas como la mexica, la maya y la zapoteca. Se elaboraban con masa de maíz y se envolvían en hojas de maíz o de plátano para poder facilitar su transporte durante los viajes, ceremonias y también las guerrillas. Se cree que existían decenas de variedades de tamales mucho antes de la llegada de los españoles, incluyendo versiones dulces, saladas e incluso rellenas con insectos o con carne de guajolote. O sea, no es algo nuevo que tengamos muchos sabores de tamales, porque hasta tamales ya de frambuesa hacen. 722-454-1021 para que nos mandes tu mensaje y nosotros te andamos escuchando, Yasmín.
1: Hola, Radio Disney, buenas tardes, aquí reportándome con el tema de la comida prehispánica. Bueno, quiero compartirles que hace unos añitos tuvimos la oportunidad con mi esposo y mis hijos de comer mole de rosas blancas y pollo en salsa de flor de cempasúchil. Ambos deliciosos. Nos compartía la persona que lo preparó que eran recetas de varias generaciones anteriores. Desafortunadamente, hace poco intentamos nuevamente ir a este lugar en Villa Guerrero, pero ya no está abierto. No. Saludos, Jazmín González desde Metepec.
0: Y luego en Villa Guerrero, mi querida Jazmín, ¡wow! Mole de... Yo acabo de subir a mis redes sociales, @alexalas21 para que me sigas. Clickbait. No, y es que en serio, Jazz, yo acabo de subir a mis redes sociales unas enchiladas de tres moles, que claro que de seguro ubicas allá en Santa Mónica. Restaurante sí o sí que debes de visitar acá en la ciudad de Toluca. Hijas de su, qué horror, la verdad. Deliciosas las enchiladas de tres moles, súper buenas, súper deliciosas. Y ahora que nos estás diciendo esto, ¿habrá alguien que haga este tipo de mole, mi querida Jazz? Te queremos escuchar, 722-454-1021. Pero mírame a los ojos, no miras a las enchiladas, porque estás mirando abajo, es a los ojos, no a las enchiladas.

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0: Dan, andas con personas importantes, qué gusto saludarte. Hola, hola, ¿dónde te encuentras?
3: Alex, andamos con todo en la Ruta Radio Disney con nuestros amigos de Little Caesars Pizza Pizza. Estamos en la sucursal de Heriberto Enríquez ya con nuestros ganadores que se van a llevar, bueno, ya tienen sus accesos dobles para el partido de México contra Serbia esta noche en el Estadio Nemesio 10 y ya llegaron, ya están por acá. A ver, tenemos a Lynn, ¿cómo estás? Bienvenida.
4: Hola, mucho gusto, estoy feliz, emocionada y ya preparada para el partido.
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3: Inmediata, muchísimas gracias. Y además nos mandaste la foto y justamente de la pizza y tu ticket. Y nos mandó una foto de su pequeño que le encantó la pizza. Seguramente ya es fanático del fútbol.
4: Fanático del fútbol y de la pizza.
3: Entonces fue fácil ganar.
4: Súper fácil.
3: Solamente con Radio Disney y Little Caesars. Y por acá tenemos a David, que es ganador del turno de Marina. ¿Fue fácil?
5: Sí, la verdad es que fue fácil, aunque lo estuve intentando en el transcurso del día, considero que la dinámica fue fácil.
3: Ahí lo estuve intentando en el despertador contigo, Alex, y con Marina, ahí fue el golpe de suerte. ¿Y qué onda? ¿Cuál es tu marcador? ¿Cuál crees que sea tu marcador final?
5: Yo digo que hoy México se lleva el marcador 1-2-1.
3: Muchísimas gracias, así que ya lo saben, visiten cualquiera de las sucursales de Little Caesars porque bueno, se viene la fiesta del fútbol y hay gran variedad de pizzas de sabores que por supuesto les recomendamos la pizza goleadora. ¿Qué te pareció, David?
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0: ¡Delicioso! ¿Trocitos de tocino es en serio? A ver, aviéntenme dos.
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0: Vámonos a comerciales, pero regresamos con más música.
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0: 2:44, mi querido Radio Disney, y lo que disfrutas es en los espejos de un café. Así es. Continuamos con el puesto número 2 de las comidas prehispánicas, Radio Disney, que seguimos comiendo, y es que el pozole, pozole. Aunque hoy es uno de los platillos más representativos de México, sus orígenes se remontan a la época prehispánica, y es que el ingrediente principal era el maíz cacahuacintle, considerado sagrado por los diversos pueblos mesoamericanos. Y es que el proceso de nixtamalización utilizado para preparar el maíz del pozolito fue un gran avance tecnológico de las culturas prehispánicas, ya que el aumentar el valor nutritivo del grano y facilitar su digestión. ¡Ay, qué rico comida! Pero oigan, huele a pizza goleadora. Seguimos conectando con nuestra querida Tan y Little Caesars. Platícanos, Tan.
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0: Hola, hola, ¿cómo van todos por allá? Bueno, bueno, ¿Tan?
3: Hola, Alex, ¿cómo están? 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
0: Muchas gracias, Tan. 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

0: las tortillas. Las tortillas de maíz son el número uno en los tres tops. El top tres de la comida prehispánica que de seguro sí o sí nos hemos comido. Y es que déjame decirte que la tortilla es probablemente el alimento prehispánico más importante que sigue presente en la mesa de millones y millones de personas durante todos los días. Desde hace más de 3.000 años, el maíz ha sido la base de la alimentación en Mesoamérica. Según la mitología maya, relatado en el Popol Vuh, los seres humanos fueron creados a partir del maíz. Por eso este grano no solo era alimento, sino también un símbolo sagrado de vida y origen. Sep, y tenemos que hacer una mención honorífica también a los chapulines, porque esos, no, hombre, han durado bastante. Así que si te puedes echar un taquito o le agregas chapulines a tu taquito con limón y sal, uff. O bueno, ya en la noche un tamalito, eso sí, te los puedes comer.
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4: Son las 3.
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5: Hola Alex, buenas tardes. Y reportándome, Carla. Oye, ¿será que te puedas complacer con La Chica Yeye de Marta Sánchez? Para ponernos un poquito más rocanroleros y al estilo de antes, ¿va? Saludos a todos.

La chica, la chica, ye, ye. Radio Disney, última hora. Oh. Pero última hora para la diversión, Radio Disney. Te quiero, de verdad. Yeah, yeah, yeah. Así es, Radio Disney, para poderle pasar el turno. ¿Qué le pasa a mi boca? Brillante. A nuestra querida Mar. Bueno, pues es necesario que nosotros te digamos que se abre en este preciso. Dame para Carlos. En este preciso momento, el baúl de los recuerdos. Te traemos, Radio Disney, en esta hora específicamente, una selección de las canciones que tanto como tú nos pediste, como la que hemos elegido. Bueno, para ser específicos, nuestro compadre, el buen compa Lu, ha también curado con esta selección de canciones para que en esta hora nosotros te pongamos las canciones más especiales que podamos tener en el Jueves Retro. ¿Va o no va? Es buena. Así que, Radio Disney, ¿qué te parece si nosotros empezamos con los grandes? Una de las canciones muy pedidas allá en Lerma. ¿Y quién no? Es Kiss. Pásame el maquillaje, Lu, la guitarra y esta lengua enorme. ¡Bruh!

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Michael. The kid is not my son. Y ahí se avienta el moonwalk y todo mundo se desmayó. Param, pam, pam, param, pam, pam. 1983, Radio Disney, y una de las canciones más cool y épicas de Michael salía a la luz. Este mismo Michael Jackson escribió la canción inspirado en historias de chicas que afirmaban que alguno de los Jacksons era padre de sus hijos. What? La icónica línea de bajo estuvo a punto de ser modificada porque algunos pensaban que la introducción era demasiado larga, pero Michael insistió en dejarla tal como estaba. Además de que fue la canción con la que Michael presentó por primera vez el famoso Moonwalk, baby. Así es, en el especial televisivo Motown 25. Justamente en esta parte, Radio Disney, mira, en esta específicamente. Cuando él termina de cantar,

justamente ahí. En ese guitarreo se va a la esquina izquierda y de la nada se aventó el moonwalk, el mejor de todos. ¿Cómo no olvidar ese gran momento? Así que no se te olvide que nosotros te andamos poniendo atención, 722-454-1021, para que sigas mandando tu canción. Y el turno es para una más especial todavía, creada específicamente para la película Rocky número 3 por petición de Sylvester Stallone. Así es, señor Stallone, usted es el dueño de señor Stallone. Originalmente quería usar Another One Bites the Dust, Stallone, de Queen, pero no consiguió los derechos, así que pidió una canción nueva. Riff principal compuesto para imitar el ritmo de los golpes de una pelea de box y la frase que se convirtió en número uno en Estados Unidos en el 82. Lo que viene a continuación no es una propuesta de batalla. Lo que viene a continuación, Radio Disney, es la manera en la que tú demuestras qué tan fuerte eres. Jamás Survivor pensó hacer una canción para una película. ¿Y qué película? Como dice nuestro querido Apolo, there is no tomorrow, baby. No hay un mañana, bebé. Es hoy o ahora o nunca. Así que toma la decisión, sube el volumen 21 y deja que Survivor inunde esta magia de jueves retro. ¡Hora especial, nene! ¡Mira, Rocky!

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El turno. Es que esta canción no necesita presentación, en verdad, Radio Disney. Todo mundo retro ha escuchado esta rolita de Men at Work, una de nuestras bandas favoritas y clásicos que no te puedes perder por nada del mundo. Súbele a esta trompeta, súbele a esta gran banda y gracias por existir. Men, men, men at work. Esto es Who Can It Be Now en el Jueves Retro.

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12: Hola, hola, te saluda Ale Cruz. La titular de la Secretaría de Cultura, Claudia Curiel, señaló que se destinaron 400 millones de pesos para fortalecer 46 zonas arqueológicas, 15 museos y restaurar 12 juegos de pelota emblemáticos. Todo para mostrar al mundo la riqueza cultural del país durante la visita de turistas nacionales e internacionales con motivo de la próxima justa deportiva. La Secretaría del Campo anunció que otorgará un apoyo complementario de 300 pesos por tonelada a las y los productores que comercialicen su cosecha de maíz a través de Alimentación para el Bienestar. Con este apoyo adicional y el precio de garantía fijado en 7,200 pesos por tonelada para este año, las y los productores recibirán un ingreso total de 7,500 por tonelada.
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Not a fool, you love the cars. ¿Qué canciones no crees, Radio Disney? ¡Uf! ¡Oh! Tenemos las canciones que en verdad te gustan, Radio Disney. Las que más pides, las que han estado en ese momento especial. Y es que escucha esto.

Y esto no para de Radio Disney porque nosotros continuamos. Ahora el turno es para una canción en verdad que nos encanta. Bueno, ¿qué digo que nos encanta? Es una muy especial. Estamos hablando de Dead or Alive. Esto es You Spin Me Round, Round, Round, Round, Round, Round. Esta canción la ponemos porque vaya que sí la pedían también en Metepec, ¿eh?

0: Ahora toca el turno para Old. Old Time.
1: ¿Por qué no le pones play, Lu?
0: Old Time Rock and Roll, baby. Las calcetas.

Ok, Radio Disney, ya nos tenemos que ir. No sin antes solamente agradecerle a todas las personas que estuvieron acá con nosotros. Gracias, mi querido compadre Lu. Gracias también a nuestra querida Mont Brillante, que se va a quedar contigo. Y también gracias al Oklahoma City, que anda acá atrás con nosotros. El día de hoy trae una sombrilla de color rojo. Bueno, Radio Disney, nos despedimos con una de las canciones más importantes que pueden existir de esta banda. Y es que hay canciones que puedes escuchar y de inmediato te transportan a otra época. Luces de neón, como lo hemos dicho, carreteras interminables, sintetizadores al máximo y toda la esencia de estos años 80 que no dejan de pasar de moda. Una de las canciones que no envejecen, Radio Disney, sino que se vuelven más sabrosas, añejadas como el vino. Un himno del New Wave que sigue sonando tan poderoso como el primer día. Prepárate para despegar, porque viene una de las melodías más icónicas de la década. ¿De cuál estamos hablando? Desde Inglaterra, A Flock of Seagulls y su inolvidable. ¿Cómo iba la canción? Creo que se me está olvidando. ¿Tú te la sabes? ¿Me puedes ayudar? Esto es Irlande. A Flock of Seagulls. Yo ya me voy.

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14: Son las 4.
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15: Hola Radio Disney, soy José y pues quiero que me complazcan por favor con Déjala Tranquila de Ritmo Peligroso. Gracias.

Ahí tenemos a Déjala Tranquila con Ritmo Peligroso. Ya son las 4:05 en el reloj. Bienvenidas y bienvenidos a las tardes brillantes en el 102.1. Feliz jueves. No cualquier jueves, hoy es jueves de música retro. Así que acompáñanos de aquí hasta las 9 de la noche. Viajes en el tiempo, 70s, 80s, 90s, 2000 y toda la historia que nos ha dejado tu música. Muchas dinámicas y la oportunidad de que en este momento tú elijas qué quieres escuchar a través de una nota de voz. 722-454-1021, porque hoy es jueves de triple de canciones. Tres canciones retro para dedicar. Tres rolitas retro ideales para dedicarle a ese primer amor de secundaria, de preparatoria. ¿Cuáles fueron? Recuérdalas con nosotros. Inglés, español, rock, pop, balada romántica, lo que tú quieras y mandes. Te esperamos en tu conexión, el WhatsApp de Radio Disney. 722-454-1021. La producción al aire de... señor Nigiri, que ya está listo para recibir tus triples de canciones, así que mándalos ya en una nota de voz, 722-454-1021, y dinos cuáles son esas tres canciones, ay, que le dedicaste a aquel amor de secundaria o de prepa. Te esperamos. Mi nombre es Marina, Instagram, TikTok, @soymarinabrillante. Esto es Juegos de Amor con Neón.

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0: con The Promise a las 4:22 en el jueves retro de tu radio. Feliz y brillante jueves 4 de junio 2026. Tráfico en la ciudad, necesitamos a las escuderías, hoy hay eventos importantes en Toluca y queremos saber si hay información con las escuderías de cierres de circulación, de tráfico pesado. Si alguien tiene más información, sobre todo en el centro de la ciudad, sería de gran utilidad que nos la compartieran en una nota de voz o mensaje de texto vía WhatsApp. 722-454-1021 para que formes parte de las brillantes escuderías de Radio Disney. Héctor, bienvenido con ese triple de canciones retro, pero para dedicar.
1: Hola Marina, hola Luis. Las tres canciones que no pudieron faltar en época de adolescencia es El labio dulce de Iskander.
0: Bien.
1: De El amor de Tito el Bambino y Para una desilusión, Memorama de Alison. Saludos.
0: Nos llevaste por las tres partes del enamoramiento de una relación fugaz de adolescencia, Héctor. Al labio dulce cuando te gusta, ya cuando es tu pareja o el noviecito, noviecita del amor, y luego cuando ya no están, Memorama de Alison. ¡Qué belleza! Los demás, a calificarlo en tu conexión. ¿Cuánto le pones del 1 al 10 al triple de canciones de jueves retro de nuestro querido Héctor? Manda tu nota de voz, mensaje de texto y participa con nosotros y disfrutar el triple.
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0: My God, con el triple de canciones. Oh, Dios mío. Querido Héctor, te luciste a labio dulce, el amor de Tito el Bambino y Memorama de Allison. Nos encantó el cierre, aunque fue nostálgico, melancólico, pero un gran cierre, oigan. Muchísimas gracias, Héctor, a todos los 2000eros que nos andan escuchando. Y ahora las calificaciones del triple retro. ¿Cuánto le ponemos, Jesús? ¿Cómo estás?
1: Hola, soy Jesús y a este triple le damos 10 de 10. Saludos.
2: Hola, Rosemary. A este triple le doy 1000 por la primera canción.
0: Ándale.
2: Y la última también. Gracias.
0: Amamos. Gracias, Lu. Gio.
3: Queridos Radio Escucha de Radio Disney. Excelente.
0: Hello.
3: Excelente esta selección de música. Me gustó muchísimo. Ánimo. Hay que seguirle dando
0: eso.
3: Este día, que todavía no se acaba.
0: Todavía no se termina la semana, así que hay que darlo todo hasta el último momento. Gio, muchas gracias. Lu, Jesús, Héctor, wow, con este triple que nos encantó. Vamos a una pausa, pero de regreso tenemos más recuerdos hechos música aquí en el 102.1. No le cambies.
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0: Ahí escuchamos música retro en el 102.1 de tu radio. Se vienen muchas sorpresas a continuación, así que quédate con nosotros y mándanos tu saludito, tu reporte vial, desde donde escuchas el jueves retro en esta tarde de jueves junio 4 de junio ya 2026. Todo al revés. Todo al revés, no puede ser. Se viene muchas dinámicas para que participes. ¿Quién fue el que dijo? La dinámica de la canción número uno cuando llegaste al mundo y mucho, pero mucho más. Mientras queremos saber desde dónde nos está sintonizando en esta tarde. Toluca, Metepec, ¿quién en San Mateo Atenco? ¿Quién en Lerma? Manda tu nota de voz y te esperamos por acá en el WhatsApp. Escuderías, tráfico en el centro de la ciudad, queremos saberlo todo. También si hay cierres de circulación, será de vital importancia que nos notifiquen aquí en Radio Disney. Nos vamos con más música a través de tu radio. ¡Feliz jueves retro!
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Aquí llega Presuntos Implicados y se llama ¿Cómo hemos cambiado? A través de tu radio, feliz jueves retro para todos. Se vienen dinámicas para que participes con nosotros, para que mandes tu nota de voz. Así que ojito ahí. ¿Cuál es la mejor, musicalmente hablando, la mejor década de la vida? ¿80s, 90s o 2000? A ver, los invitamos a participar, los invitamos a que nos cuenten cómo va el tráfico y si en algún punto de la ciudad ya está lloviendo también, porque tenemos la tarde bastante nublada aquí en la ciudad de Toluca. Te quedas escuchando a los amantes de Lola, esto se llama Beber de tu Sangre, a través del 102.1 Radio Disney.

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2: Son las 5.
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4: Hola Radio Disney, quisiera pedir la canción de Every Rose Has Its Thorn de Potion. Espero se pueda. Saludos.

las 5:02. Extraordinario jueves retro Radio Disney. Gracias a todos los que continúan en sintonía del 102.1, los que están por ahí escuchándonos en casa, en la oficina, en el negocio, por supuesto también desde su escudería, desde su oficina rodante, para todos nuestros conductores, que tengan extraordinaria facturación, un jueves de muchos recuerdos y de muy buena música aquí en tu radio. Ahora queremos poner a prueba tu acervo musical, así que prepárate, porque veremos qué tanto sabes, sobre todo de rock en tu idioma. Nuestra dinámica de ¿quién fue el que dijo? Ha llegado al 102.1. Y vamos a ver, si tú sabes, vamos a leer parte de la letra de una canción. Si tú sabes quién fue el que dijo que es estas letras, estas palabras en tal canción, mandas tu nota de voz y nos dices artista o canción, ¿ok? Dice así: estoy sentado en un cráter desierto, sigo aguardando el temblor en mi cuerpo. ¿Quién fue el que dijo? Pista pequeñita, chiquita. Esta rola se lanzó en 1985. Manda tu nota de voz y dinos quién fue el que dijo. Si reconoces estas líneas: estoy sentado en un cráter desierto, sigo aguardando el temblor en mi cuerpo. ¿Tú sabes? Entonces manda una nota de voz a nuestro WhatsApp: 722-454-1021. Te quedas con YouTube.

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Ahí escuchamos a Coda con Aún Te Amo. Ya son las 5:21 minutos en el reloj. Y recuerda decirnos quién fue el que dijo: sé que te encontraré en esas ruinas. Ya no tendremos que hablar. Así. No más. Ya no diremos más. ¿Quién fue el que dijo? Si tú sabes, mándanos una nota de voz y cuéntanos a través de tu conexión. 722-454-1021. Es el turno de Café Tacuba, que llega esta tarde con María a tu radio, Radio Disney.

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1: 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Es momento de presentar nuestro Breaking News con información al momento, información deportiva, información importante.
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2: Radio Disney, excelente tarde para ustedes. Soy Eric Gómez de ESPN. Y hoy les cuento que tras la salida de André Jardinet del América como director técnico, el nombre que más ha sonado para reemplazarlo es Guillermo Almada, el técnico uruguayo que ha dirigido en México a Santos Laguna y Pachuca. Almada, de 59 años, fue campeón en México con los Tuzos en el Apertura 2022 y llegaría en el lugar de Jardinet, quien guió al América a un tricampeonato de Liga MX. Esta noche México tendrá su despedida antes de comenzar el Mundial, con un amistoso ante la selección de Serbia en la ciudad de Toluca. De acuerdo a reportes, la alineación que utilice Javier Aguirre, el entrenador de la selección mexicana, para este partido sería prácticamente la alineación que veremos durante el primer partido del Mundial ante la selección de Sudáfrica el 11 de junio. En la Fórmula 1, el piloto mexicano Checo Pérez comentó que se considera uno de los mejores pilotos del circuito, de acuerdo al rendimiento que tuvo en su momento con la escudería de Red Bull y ahora con Cadillac, con quien cumple su primera temporada. En la campaña del 2026, Pérez aún no ha sumado puntos, aunque se ha mostrado muy competitivo durante sus carreras hasta ahora. Radio Disney, les deseo una excelente tarde y les recuerdo que Disney Plus tiene todos los mejores contenidos de ESPN. Así que no la pienses y suscríbete ahora.
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0: 15 minutos para las 6 de la tarde. Para todos los que salen a la oficina a esa hora, ya casi. Les mandamos un besote. Y entonces, ¿quién fue el que dijo?
1: Soda Stereo, Gustavo Cerati.
0: ¿Será, Jorge?
2: Hola, Radio Disney. Esa canción es la de Cuando pasa el temblor, de Soda Stereo. Soy Flor, saluditos. Bonita tarde, bye.
0: Saludos, bonita tarde, hermosa. Muchas gracias. Poncho, ¿tú qué opinas?
3: Hola, quien dijo la frase fue Enrique Bunbury.
0: Ok. Yo caminaré entre las piedras. En mis piernas a veces tengo temor, a veces vergüenza. ¿Quién fue el que dijo? Última oportunidad para que mandes tu nota de voz y participes a través del 722-454-1021. Si le quieres mandar saludos a alguien, una petición, un reporte vial, por favor, conductores, hagan lo suyo. 722-454-1021. Los esperamos.

0: gran tema es Billy Joel en el 102.1 y tenemos información importante porque se descubrieron 3 nuevas especies de salamandras en un bosque de niebla de Oaxaca. Ahora México suma 163 especies de salamandras registradas y el 20% de la diversidad mundial de estos anfibios. 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Y entonces, ¿quién fue el que dijo?
1: Cuando pase el temblor del mismísimo Gustavo Cerati y Soda Stereo.
0: Querida Rosy, ¿cómo estás? Bienvenida.
2: Lo dijo Soda Stereo en la canción de Cuando pase el temblor.
0: Pao.
3: Hola, Mar, esa frase Hola. Es de la canción de Cuando pase el temblor de Soda Stereo. Saluditos.
0: Saludos. Lanzada en 1985, escuchamos a Soda Stereo con Cuando pase el temblor en el jueves retro de tu radio.

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8: Son las 6.
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